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9: Son las 7:30.

0: Son las 7:44 minutos.
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3: Son las 8 en punto.
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0: Son las 8 con 17 minutos.
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0: Son las 8:46.
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0: Son las 9:15.
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1: Quiero contarle, mi hermano, un pedacito de la historia negra, de la historia nuestra, caballero, y dice así.

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1: Son las 9 y 31 minutos.
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0: ¡Gracias!
1: Muchas gracias.
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3: Son las 10 con un minuto.
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0: Son las 10 con 15 minutos.
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0: Son las 10:45.
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0: Son las 11 y 16 minutos.
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2: ¡Walter y Javier! ¡Hermanos, si hay

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1: Tributo a Milagros Hernández La Loba, con tremenda orquesta, bellísimas, encantadoras y con mucha calidad. Orquesta Morenas, tributo a...

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0: Cocina lo pruco.
1: Saludos para todos los amigos que están circulando por el sur de Lima en carreteras, para la Policía Nacional del Perú, que está siempre brindando seguridad en las carreteras y que van con Radio del Sur 91.5.

0: Son las 11:44.
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2: Son las 12:31.

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0: Son las 12:44.
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2: Es la una con un minuto.
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5: Ya estamos aquí en la cabina, ya estamos para todos ustedes presentando lo que la gente está esperando. Damas y caballeros, ¿cómo están? Manuel Pacheco los saluda desde la señal de Radio del Sur FM, 91.5 de la frecuencia modulada. Y también se une para los bailadores, los salseros, los conocedores, salsaplanetradiotv.com. Lógicamente, sí, no crean, no nos hemos olvidado de los tiktokeros. Dame like, que esto recién va a empezar con... Alberto Beto Alba en la coordinación y edición, y también en los controles. Plataformas digitales con, sí, se ríe, Rey Manuel y Carlos Gabriel. La coordinación de Alfredo Black. La producción general de Fran Latin Music, que le da la bienvenida con tu amigo Manuel Pacheco en la conducción, para decirles bienvenidos a Leyenda Segunda Parte. Vamos a empezar con tremenda figura, realmente es una leyenda. Vamos a recordar a Cheo Feliciano. Así comienza nuestra programación de fin de semana. Sal saludando a mi gente. Buenas tardes. Bueno.

Vayan preparándose que tenemos muchas novedades hoy en Leyendas, lo anunciado, así que dame like, ponle me gusta. Vamos a premiar esa sintonía también. Vamos ahora con una de las presentaciones del popular Chévere. Vaya que chévere es presentar a Isa Delgado, que también está en la lista de los consagrados de las Leyendas, segunda parte, en live en vivo desde Lugano, Italia. La sandunguita que te da y te quita.

Vamos a adelantarles, estén atentos, vamos a adelantarles lo que hemos planificado en producción, las novedades de Salsa con Clase de Radio del Sur FM y también salsaplanerradiotv.com. Para este miércoles 30 nos contactamos con Sesiones de la Loma, hacemos un viaje así, gracias a la tecnología, para entrevistar en Puerto Rico y conversar con el exitoso Norberto Vélez. Prepárate, el mismo de Sesiones de la Loma, que nos va a dar a conocer sus planes, novedades, a recordar un poquito la etapa con Gerardo, su gran amigo de NG2. Así que ya lo sabes, este miércoles 30, la conversación, la entrevista con Norberto Vélez. Viernes 2 de octubre, momento de recordar al fabuloso Anthony Cruz, su mejor repertorio para ti, así que comparte la noticia, estaremos con la música de Anthony Cruz. Y el próximo sábado, ya le toca el primer sábado del mes de octubre, mes morado, ajá, regresa el programa engreído del fin de semana, Salsa y Algo Más con Dani Pacheco. Bueno, ahora nosotros regresamos para seguir presentándoles leyendas y nadie lo va a dudar. ¿Quién va a decir no? Pero mira, no, aquí está tremenda leyenda viviente, vigente y que ruge más que nunca. Oscar de León, echando, siempre, echando pa'lante.

Lamentablemente se ha anunciado, y esto lo saben, dámela ahí, ponle me gusta, envía corazones, y también la gente que está en los 91.5 de la FM y Salsa Planet Radio TV.com con regalos, y es importante, no me olvido, se repite el programa 1:00 a.m, hora peruana. Les iba a explicar de que, bueno, una noticia que hace algunos meses movió el ambiente salsero, ya la edad también le dice cuídate, resérvate, ya lo has hecho bastante bien, ya forma parte de las leyendas de la historia, ya no tendrá más giras, más grabaciones, al menos lo que anunció. Aquí está Ismael Miranda, me curo, ojalá que se cure siempre, ¿eh? Me curo con Rumba.

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1: Es la 1:27.
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3: 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Y ahora vamos a presentar un gran productor. De repente todos hemos tenido en mente su exitosa carrera como cantante, pero es de los productores destacados en La Isla del Encanto, Puerto Rico. Aquí está Nino Segarra, como amigo sí, como amigo.

Tenemos novedades, tenemos premios, tenemos regalos, así que estén atentos a nuestras transmisiones del TikTok. Ya llegan más sorpresas también, ¿ah? Sí, la gente está preguntando cuándo es la entrevista con Norberto Vélez, el exitoso conductor, músico, cantante, amigo también de Salsa con Clase, de Orquesta Mangú, el hombre bravo de Sesiones de la Loma, Norberto Vélez, estará en entrevista exclusiva con nosotros este miércoles 30, el miércoles 30, cerrando el mes. Bueno, esto no se cierra, al contrario, esto sigue porque retorna el fabuloso, decían que era el único de piel canela que sudaba miel por los poros. Lo dijo el maestro, claro. Sí, tú también lo has escuchado. Sarabá, el maestro Luis Delgado Aparicio. Cheo Feliciano, salí porque salí.

0: Mira, negrona, cada cual por su rumbo y que seamos felices.
1: 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Ahora viajamos imaginariamente a La Habana, Cuba. Ahí está, allá que chévere. Nuevamente Isa Delgado, No me mires a los ojos. Tremendo exitazo. Esto es Leyenda Segunda Parte, producción de Frank Latin Music.

Vamos recordándote que a partir de las 5 de la tarde, después de concluida esta producción de Leyendas con Fran, tenemos al otro gran productor, El Osito Musical, así que no te muevas de los 91.5 de Radio El Sur y también Salsa Planet Radio TV. Ahora, yo te digo, no te muevas de la sintonía, pero quien nos pone a bailar, a movernos, es el faraón. Aquí está el león de la salsa, Oscar Emilio de León. Se necesita, ¿sabes qué? Rumbero.

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1: Vamos adelante, pero a un mejor futuro tendrás.
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5: Es la una con 53 minutos.
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0: Muchas gracias, gracias por la sintonía. Cono Sur de Lima, Punta Hermosa, Pucusana, Punta Negra, San Bartolo, la gente de Lurín, Pachacamá, Chilca. Los salseros, aunque no lo crean, hemos captado, ubicado muchos salseros en Cieneguilla, Villa El Salvador, Viña María El Triunfo, la zona sur de Lima. Pero también vía internet, con Nesatel, llegamos a las colonias salseras de Europa, Centroamérica, Sudamérica y también distritos que no son necesariamente del sur de Lima. Por ejemplo, Comas, El Callao, La Victoria, Lince, etcétera, etcétera. Dejemos ya de tantos distritos, tantos contactos, para seguirles presentando Leyendas Segunda Parte, porque así lo dice Ismael Miranda, el llamado Niño Bonito de la Fania. Hace años, ¿no? Ya está retirándose de la música. Ismael Miranda, así, así se compone un son.

Una de las grandes producciones que ha tenido Nino Segarra, uno de los grandes éxitos que la gente pide. Dame like, yo te pido que envíes corazones porque llega Nino Segarra, la fuente.

Estamos presentando a esta hora, vía Radio El Sur FM y Salsa Planet Radio TV, Leyendas, segunda parte, y las leyendas van a continuar. Queremos que ustedes, a través del TikTok, a través también de las plataformas, nos envíen sugerencias sobre quiénes podrían integrar la lista de leyendas. Hoy tenemos 5 invitados: Cheo Feliciano, que ya viene, Isan Delgado, Oscar de León, Ismael Miranda y también Nino Segarra. Vamos con lo prometido, la música de Cheo Feliciano. Por más que viva, buena Cheo, leyendas, según.

0: 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Turno para Isa Delgado, la mujer que más te duele.
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Acá me dice Beto, la mujer que más te duele es cuando te pide un adelanto o de repente te dice yapea, yapea. Bueno, dejemos esas cosas personales y vamos con la música porque llega nuevamente una de las canciones que lo dijo en varias declaraciones Oscar de León. Significa mucho en su vida, ya que recibió el respaldo de su padre. A él, Oscar de León, en Leyendas, segunda parte.

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1: Son las 2 y 20 minutos.
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3: Ahí estaba Cheo Feliciano y San Delgado, amigo, sí, tú, dame like en las plataformas digitales, en las plataformas salseras del TikTok, ponle me gusta. Y ahora, hablando de gustos, ¿a quién no le gusta cuando Nino Segarra, un consagrado, una figura que también forma parte de esta producción, Leyenda Segunda Parte, le da la oportunidad, la opción a quien de repente está buscando abrirse camino? Dicen algunos, no, pero es el imitador de Frankie Ruiz. Hay que darle opción. Por eso grabó en su oportunidad al lado de Nino Segarra con David Sahan, Ajena.

Esa mujer lo que quiere es que la miren, y lo que quiero es que me des like, lo que quiero es que subas el volumen, porque en Leyendas llega un consagrado, un histórico, nuevamente con ustedes, Oscar de León, Esa Mujer, presentando Leyendas Segunda Parte, producción de Fran Manuel Pacheco.

vamos ahora a uno de los más reclamados. La gente está pidiendo temas, trizas pidieron por ahí. No, no, no destruyan nada, me dice Beto. No, es el título del tema, trizas, claro. Bueno, hablando de Cheo, aquí llega con Así Soy. El que ya llega pronto es el Osito Musical. Leyenda, segunda parte, qué rico fin de semana. El programa, por si acaso, se repite a la 1 de la madrugada, hora peruana.

sido una linda aventura, dicen algunos. No, aventura no, todo bien seleccionado. Una gran producción. Estuvo primero con la primera edición, valga la redundancia. Y ahora, leyendas, según ustedes, ¿ah? ¿Quieren más? Bueno, ha sido la segunda edición, el segundo volumen, como dice Frank. Nos vamos, vamos a cerrar el programa. Muchas gracias, dale like, dale like. Gracias, tiktokeros, también la señal que la rompe en el sur de Lima, 91.5 de Radio del Sur, uniéndose para los bailadores, salsaplanerradiotv.com, que te regala, así que estén atentos, estén atentos. De 24 horas sin parar. Nosotros sí tenemos que parar. Gracias, Beto. Gracias, Fran Latin Music, en la producción. La próxima semana ya regresa Dani, colaborando también en la tecnología, en lo que es la modernidad. Carlos Gabriel con Rey Manuel, coordinador, sí, ha venido realmente con mucho conocimiento, con cualquier cantidad de contactos, sobre todo en base a su reciente visita a, sí, se ríe, a Puerto Rico, la isla del encanto. Cerramos el programa Leyenda Segunda Parte con Ismael Miranda. Aventuras, conmigo hasta el lunes, gracias.

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2: Son las 3 con un minuto.
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0: Son las 3 con 15 minutos.
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1: Son las 3 y 31 minutos.
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2: Son las 4:01.

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0: Son las 4 con 47 minutos.
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2: Son las 5 con un minuto.
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Transmitimos desde Villa Alejandro, Lurín. 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

0: Son las 5:45.
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1: Son las 6 con 30 minutos.
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0: Son las 6:46.
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0: en Radio del Sur, las 7 de la mañana.
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0: Son las 7 y 16 minutos.
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0: Eso, por favor, deme otra copa.
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0: Son las 7 con 47 minutos.
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0: 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En Radio del Sur, las 8 de la mañana.
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0: 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En Radio del Sur, las 8 de la mañana.
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7: Hola, prima, primo, ¿cómo estamos? ¿Todo bien? Buen domingo para todos ustedes. Recuerden, hoy domingo hay que ir a misa, hay que recordar siempre a Dios. Recuerden ustedes que quien anda con Dios y reza o por lo menos se acuerda de Dios siempre, ¿no? Entonces le va bien, porque uno piensa de manera positiva y bacán, ¿ok? Además, es domingo, aprovechan el domingo. ¿Qué van a comer? ¿Qué van a tomar de desayuno? Un pancito con mantequilla, pancito con queso, pan con jamonada, pan con chicharrón, pan con relleno, pan con salchicha, pan con huevo, pan con atún. ¿Qué van a comer el día de hoy en la mañana, en el desayuno? ¿Y qué van a poner de acompañamiento? ¿Un cafecito, un tecito, un café con leche? ¿Ah? Primos, los acompañamos siempre todos los domingos y por supuesto en la mañana Café con Leche arranca con peruanos en el exterior y por supuesto estamos ya con Ademar Sierra Alta. Ademar, ¿cómo estás? Bienvenido, buenos días.
10: Buenos días, primo Coco. Un buen domingo a ti, a los oyentes de Radio del Sur de Lurín y a mis compatriotas en la Tierra Inca y a todos los peruanos que están por el resto del orbe.
7: Exacto, qué bueno. Ademar, estamos ahora con nuestra presidenta en tu país, o en todo caso en Estados Unidos. ¿Cómo has visto tú la presencia o presentación de la presidenta en los Estados Unidos en la ONU?
10: Bueno, yo te diré, hay una palabra, muy bien. Ella habló en la ONU, dijo las cosas que tenía que decir. Se han resentido por ahí alguien del Poder Judicial una media sonza, ¿no? Pero es la verdad. Lo que dijo Keiko es muy cierto y todavía hay gente que está cargando sobre sus espaldas el haber defendido al Perú. Entonces, ella hizo las cosas muy muy bien, y también en las entrevistas que tuvo con el presidente Trump y con el grupo este Escudo de las Américas, que ya hablaremos más adelante, siguió haciendo las cosas bien. Entonces la representación nuestra ha quedado en un ok, que han dicho todos los que la han visto y la han escuchado.
7: Claro, quienes ven la presentación, no con un afán político, sino desde el punto de vista ético, van a poder apreciar que hemos sido muy bien representados.
10: Sí.
7: Y lo otro es, digamos, el tema, lo que ella habló. El Tribunal Constitucional dijo claramente que ese delito no estaba en ese momento vigente, así que por lo tanto no cabía la denuncia y por lo tanto deberían soltar o dejar libres a policías y militares que estaban presos años injustamente y el Poder Judicial no hizo caso. Entonces yo creo que ahí, es más, la presidenta del Poder Judicial dice no voy a permitir, perdón un ratito, ella no tiene por qué hablar así, porque cada poder es independiente y por lo tanto no tiene ella que decirle a la presidenta esto tienes que decir y esto no tienes que decir.
10: Uh-huh. Sí, allí ha habido pues una infiltración desde las épocas universitarias, diría yo. No es una infiltración de hoy. Ya cuando yo estaba en San Marcos, la gran mayoría de los estudiantes de abogacía eran rojimios. Entonces, se suponía que en los años venideros se iban a colocar dentro de las instituciones del Poder Judicial. Y así ha sido. Así ha sido. Eso no me extraña a mí. Lo que pasa es que hay que tener energía para poder limpiar el Poder Judicial.
11: Claro, ¿no? Y además es un tema urgente, no es para esperar. Mira la cantidad de injusticias que hay. Acaban ahorita de suspender y sacar ya del Poder Judicial a Concepción Carhuancho, el juez que dio facilidades y dejó en libertad a los socios de Odebrecht.
10: Sí, eso fue fatal porque en esa época Odebrecht financió campañas de todo tipo. Financió a la alcaldesa de
11: Lima.
10: De Lima, ¿no? Que hasta ahora sigue libre de polvo y paja.
11: Así es, así es. ¿No? Corona.
10: Financió a Humala, ¿no? Y a muchos otros, ¿no? Y a muchos otros. Yo me acuerdo real de la alcaldesa y de Humala, es porque yo trabajaba con la compañía que le hacía la publicidad a la alcaldesa. Entonces, me pasaron la voz sobre la marcha, lo que había pasado.
11: La cantidad de billetes que corrió, ¿no?
10: Millones que estaba cogiendo, ¿no? Entonces, ellos mismos me dijeron, nosotros nos retiramos de esto porque no queremos meternos en este lío. Pero me pasaron la voz a mí, como yo era periodista, y soy periodista, ¿no? Desde esas épocas.
11: Somos. Entonces,
10: Y yo tenía pues esa información, como recibí la información de lo que recibió la mujer de Humala, ¿no?
11: Y además de intermediaria, o en todo caso quien conocía mucho de eso, era Verónica Mendoza.
10: Así es. Y también no solo de Odebrecht, ¿no? Porque la señora, si se le puede llamar así, Humala, fue a Venezuela y recibió también del gobierno de Venezuela, ¿no? En contante y sonante.
11: Así es. Sí, pues, movieron mucho billete, pero en realidad no hicieron mucho por el país. Pero hay un tema que, por ejemplo, te quisiera comentar. ¿Qué opinas tú de lo que ha pasado en el Liceo Naval? Y no solamente en ese colegio, sino que hay muchos colegios que son muy reconocidos. No sé si Jimena encuentra esa lista de colegios que hay con relación al tema de los que tienen denuncias por violación sexual. O sea, son varios.
10: Sí vi la relación de colegio. Felizmente en esos colegios no está ninguno de los de mis hijos. Entonces, yo revisé. Entonces, es lamentable, pero eso viene de la campaña que se hizo para, creo que lo dije ya la semana pasada, para deshacer las familias en el Perú. Parte desde el momento en que se favorece el divorcio, se favorece el aborto, se favorece a la gente LGBT y otros, ¿no? Ahí estamos viendo el ranking de los 20 colegios.
11: Los 20 colegios, ¿no?
10: Para registro de la región Lima, ¿no?
11: Imagínate, Innova School, Saco Liberos.
10: Me sorprende Fe y Alegría, que debía tener una energía fuerte porque está relacionada con el catolicismo, ¿no? Entonces, el San Agustín es una vergüenza, ¿no? Champañá también, y el Liceo Naval está por ahí, y hay otro más, San George.
11: San Ignacio de Recalde, imagínate. San George College, que es un colegio de Miraflores, carísimo.
10: Sí. ¿No? Entonces, ahí no está, felizmente, yo estoy viendo todito, no está en los colegios de mis hijos. Entonces, es esto consecuencia de que se trata de destruir a la familia, mi querido primo Coco. Por allí, el otro día en Estados Unidos se comentó esto precisamente en un programa y se concluyó a las finales que era el problema que se ha querido destruir a la familia. O sea, coincidieron con lo que había señalado yo la semana pasada.
11: Es que eso es lo que quieren en el fondo, es la verdad.
10: Esa es la verdad. Entonces, desde ese momento, el alumno se empodera contra los profesores, se empodera contra los padres, ¿no? Y se convierte en un demonio realmente, ¿no? Vemos cómo amenazaron a un profesor del Liceo Naval.
11: De matarlo.
10: De matarlo, ¿no? Y para mí es más vergonzoso todavía cuando veo al Liceo Naval, veo a Fe de Alegría vinculados con la disciplina que debe tener una institución militar. Y si hay un colegio para los hijos de los que pertenecen a la Naval, debe pues cuidarse esa disciplina. No, caramba, eso es ilógico. Igual un colegio católico no puede descuidar eso. Lo dije en la audición pasada. Cuando yo estudié, habían inspectores que estaban chequeando.
11: Teníamos verdaderos auxiliares,
10: sí,
11: grandotes.
10: Esos inspectores estaban en los buses, estaban en las puertas de entrada, de salida, en el recreo, y mientras estaban en la clase recorrían para ver si alguien se escapaba de la clase, y tenían una autoridad y andaban siempre con su palo ahí en la mano, ¿no? Para darle su coscorrón al.
11: Claro, que se y te lo daban, y te lo daban. Salud.
10: Entonces, no, yo no entiendo. Y en un bus que estaba dormido.
11: No. Ese es un poco lo que quieren los padres de familia, que son los papás de los violentadores. No es bus, era una Custer, una camioneta más chica. O sea, era imposible que el conductor.
10: Es peor.
11: Exacto, así es.
10: Porque el control es más sencillo.
11: Así es. ¿No?
10: Entonces, los buses que eran pues grandes, como para 80 o 100 alumnos en mi época, llevaban un inspector y llevaban un profesor, además del chofer, que tenía que estar alerta, y el chofer no podía tomar trago, no podía dormirse, y todo estaba controlado, había disciplina.
11: Ya, pero además, dime una cosa, si yo soy conductor, yo soy el chofer de esa custer, de ese micro.
10: Claro, pues inmediatamente.
11: Yo agarro y pongo una frenada de seco. ¡Ey! ¿Se portan así bonito o qué? ¿Qué les pasa? Nada más, sí, punto.
10: Así es. Entonces, pero eso es que no existe disciplina dentro. Y perdone, yo he sido profesor en la Escuela Naval. Cuando yo he sido profesor en la Escuela Naval del Perú, allá en la punta, había disciplina, había control. Había quien estaba paseando por los pasillos de abajo o de arriba, ¿no? Entonces, y era pues para enseñar a cadetes, no era para enseñar alumnos. Entonces, ¿cómo se descuida a los niños, a los jóvenes, que son menores todavía, ¿no? Que son hijos de los oficiales, por Dios. ¿No? Es absurdo. Cuando yo veo, me da a mí hasta. Me daría vergüenza, ¿no? Decir, yo soy del Naval y haya ocurrido esto.
11: Ya, pero a ver, además, una consulta. Si un padre de familia se queja porque algo le hicieron a su hijo, o va a la dirección o con el profesor y se queja. Hay una especie de espíritu de cuerpo equivocado y errado. O sea, no quieren hablar nada ni denunciar nada por el nombre del colegio. El colegio no puede quedar mal. Esto tiene que quedar entre nosotros. Esas cosas se dan. Y esto, en vez de hacer bien, hace un daño tremendo.
10: Claro. Pero más en un colegio de la Naval, porque esos alumnos que tenían ya 16, 17 años promedio, son hijos. ¿De qué tipo de oficiales? ¿De alfereces?
11: No.
10: ¿Tenientes?
11: No.
10: ¿De capitanes de navío para arriba?
11: Para arriba, así es.
10: Así es. Entonces, es el temor del profesor, el temor del inspector, el temor del chofer de ser despedido. Eso es lo que está ocurriendo. Entonces, eso es fatal. Eso es fatal porque en una institución militar o naval no puede existir eso. La ética, la disciplina, la moralidad, como dije yo, en el colegio militar nuestro lema era disciplina, moralidad y trabajo. O sea, el que faltaba la disciplina o la moralidad, inmediatamente, chau, se le despedía, ¿no? Que a fulanito lo violaron, que ocurrió cuando yo estaba en el colegio militar Leoncio Prado, a uno de tercer año, me acuerdo, yo estaba en quinto, no lo violaron, sino él era afeminado, ¿no? Y los pescaron en una relación. Lo botaron al que estuvo en la relación y lo botaron a él también, los dos.
11: Claro. Pero sabes que hay una, acá en Perú, lamentablemente hay una ley que prohíbe que se jale, o sea, digamos, le pongan rojo o nota desaprobatoria a un alumno y tampoco lo puedes expulsar. O sea, es la ley acá, los zurdos han hecho lo que les ha dado la gana durante todo este tiempo.
10: A ver, repíteme, ¿cómo es, o sea, eso?
11: Si un alumno se porta mal, es más, ya no te ponen notas como antes, 10,
10: conducta,
11: 11, ¿no?
10: Ya no hay conducta.
11: A, B, C, D. Eso nada más. O sea, tú nunca te vas a enterar si tienes 10 o 9. Simplemente es letras.
10: Bueno, acá en Estados Unidos también es letras.
11: Y no puedes expulsar al alumno.
10: No, eso no.
11: No, no lo puedes expulsar.
10: ¿Y por qué?
11: Porque dicen que no, que le hace daño, que está muy mal. Es que así, es que se han metido en la educación como no tienes idea. Horrible.
10: Es lamentable porque, bueno, ahora yo he escuchado ahí de que el gobierno actual de Keiko quieren tomar exámenes a los profesores, quieren meter ahí una cuña para mejorar el sistema educativo.
11: No, y el ministro de Educación también viene, es un tipo que conoce bastante. Solo esperamos que arranquen en realidad. Las decisiones tienen que tomarlo urgente.
10: Hay que hacerlo, no solamente tomarles examen de conocimiento, sino analizar que no hayan cometido delitos, que tengan una moral correcta, ¿no? Eso es básico. Yo enseñaba justamente ética en la escuela naval, imagínate.
11: Yo soy catequista, preparaba niños para la primera comunión. ¿Sabes lo que hacía? ¿Sabes lo que hacía yo? Yo no daba clases en la iglesia. Y le decía, este fin de semana vamos a tu casa. Ya está, y caíamos en su casa. Entonces el niño se comportaba tal como era. Y los niños que iban, eran sus amigos, estaban en su casa. O sea, había una relación. Además del papá, la mamá, sabían quiénes eran los amigos de su hijo o hija.
10: Está bien, es una buena idea.
11: Hace años, te estoy hablando, más de 40 años. Bueno, casi 50. No más. Casi,
10: la juventud divino tesoro.
11: Claro, casi 50. No puedo hablar más porque si no me echo. Bueno, contigo no, porque tienes más que yo. Pero ahí estamos. Sí. Ahí estamos. Somos juventud con experiencia.
10: Así es. Juventud acumulada, como decía un cubano amigo mío. ¿No?
11: Está bien, chévere. No importa que me arrochen con mi frase, pero esa es la que tengo hace tiempo. Juventud con experiencia.
10: A mí me ha chocado mucho esto por mi vinculación con la escuela naval, y he tenido amigos, compañeros y parientes de la naval. Entonces, pensar que sus hijos corren esos riesgos es fatal, ¿no?
11: Sí, ¿no? Sí, pero la mayoría ha tomado una especie de espíritu de cuerpo en defensa de la institución. Pero para mí el tema aquí no es, hay que condenar esta situación, porque en realidad, para mí, los principales responsables son los papás, ¿ah?
10: Claro, ese es uno, pero no solamente los papás, mi querido primo Coco, sino ¿quién dirige ese liceo?
11: La directora.
10: Exacto. Cuando tú diriges una institución educativa, no puedes ser tolerante a lo que te puede llevar a desastres como este. No, claro. Se puede ser tolerante. No, lo primero que ocurre es el respeto a los profesores. La disciplina dentro de clase, la disciplina en el transporte, la disciplina en los recreos. En mi época, no sé si siga existiendo eso, había sanciones para los que se portaban mal.
11: Claro.
10: Había lo que se llamaba, los arrestaban. Y tenías que quedarte una hora o
11: parado,
10: dos horas.
11: Parado en un lugar, así es. ¿Sabes lo que hacía? ¿Sabes lo que hacía?
10: Después de las clases.
11: ¿Sabes lo que hacía yo? Yo era brigadier general de la Gran Unidad Escolar Mixta San Juan. ¿Y sabes lo que hice yo? A todos los achorados, porque era Pamplona, había pues Villa María, Nueva Esperanza, Villa El Salvador, había gente, o sea, bien movida, ¿no? Entonces, a la hora y la hora, ¿sabes qué hacía yo? Me reunía con ellos y les decía, muchachos, a la hora que yo esté en formación, yo quiero que todos estén ordenados. No quiero bulla, no quiero que estás corriendo, hablando acá, nada. Todos me hacen caso a la hora de la formación. Y si en algún momento ustedes se quieren escapar, se escapan, pero sin que nadie los vea. Si yo veo que alguien se escapa, se ensartaron, se fregaron. Entonces, y así, hacía tratos. Entonces, yo, mi formación era así, atención, todo el mundo, atención, descanso, en fin. Me hacían caso. Entonces, todo el mundo se sorprendía cómo es que en ese momento de formación la gente estaba en silencio y todos bien ordenaditos. Y era porque habías conversado con ellos.
10: Sí, pero es que, pongamos, en la Recoleta que yo estudié, había sanciones. Las clases terminaban a las 5. Había los que tenían, se habían portado mal, tenían un arresto de 5, 5 y media. Los que habían hecho algo más grave hasta las 6, ¿no? Además que le enviaban una nota a los padres.
11: A la casa, ¿no? Claro, a la claro, casa. Así es.
10: Entonces, en la casa te sacaban la michi, pues, ¿no?
11: Así es. ¿No te premiaban con una comidita en buen restaurante? No.
10: O sea, todo eso, hacía, bueno, ni hablar en el colegio militar. Perdías la salida por cualquier estupidez.
11: Claro.
10: Sábado y domingo la pasabas adentro.
11: Yo he visto en la Marina cuando salían los alumnos del CITEN o alumnos oficiales, tienen que salir impecables. Si salías con algo, un zapato no estaba bien lustrado, chau, adentro te quedabas. Así es. Descanso, sin salida.
10: Yo una vez, no sé si te conté, en el colegio militar yo era monitor, o sea, era uno de los jefes de los últimos años. Y habían ido los padres de familia a ver una película al cine del colegio. Y a la hora de la salida del cine, salió uno que ya se iba a ir a la casa con sus padres, ¿no? Y tenía la polaca, ¿no?, de salida, toda desabotonada.
11: ¡Anda!
10: Salió todo desabotonado, así... Cadete, venga para acá.
11: En guano, al toque, ¿no?
10: Cuádrese. ¿Por qué está usted? No, es que hacía mucho calor. No es que hace calor. Adentro la temperatura está regulada. Esto no se puede permitir un cadete.
11: Así no se lleva el uniforme, ¿no?
10: Y yo lo que agarré, los botones de las... Uno, dos, los rompí. ¡Tras, tras! Vaya a su cuadra. Pero yo tengo que salir.
11: No.
10: No sale usted. Y se acercó la madre que estaba ahí. ¿Cómo le ha hecho eso a mi hijo? No, me gritó la señora. Usted, estése tranquila. Si usted estaba al lado de su hijo, ¿por qué permitió eso? Y era bravo. Yo tendría pues 16 años, ¿no?
11: ¡Qué bacán! ¡Qué bueno!
10: Y lo mandé adentro. Y ella se quejó al capitán y me dieron la razón a mí. Completa. No salió ese muchacho, ¿no? Y encima podía tener una sanción mayor.
11: Claro.
10: Entonces, yo creo que eso se ha perdido en las instituciones,
11: claro,
10: militares.
11: Claro, eso ha pasado, pues. Porque si entonces, con disciplina, olvídate, no pasa nada de eso.
10: ¡Oh! ¡Caramba! El respeto a los oficiales, el respeto a los profesores, el respeto a tus mayores, ¿no? Eso se ha perdido.
11: Sí, pues.
10: Totalmente. Yo te cuento otra. Año 1949. No había nacido.
11: No, pues yo todavía. Entonces, está en proyectos.
10: Yo estaba en el colegio St. Patrick School, San Patricio. El colegio que estaba en la avenida Javier Prado, un colegio inglés. Es un colegio. El colegio de Miss Matai. Pero había una Mrs. Phillips, que era una profesora, una señora robusta ella, que no podía hacer las clases de pie. Entonces se sentaba. ¿Qué crees que tenía en la mano?
11: Chicote.
10: Una zacuara. Una zacuara es como una caña flexible, ¿no?
11: Anda.
10: Y una maderita en la punta ahí, ¿no? Entonces, desde su propio asiento, decía, "What happened? Silence, silencio." Y con la zacuara en la cabeza de uno, ¡poc!, te da un chancacazo.
11: Ah, sí.
10: Y teníamos que nosotros, 4 o 5 años.
11: ¿No? Ya te iban armando, ¿no?
10: No, la disciplina de los ingleses es tremenda. Y te daban con su palo. En la Recoleta, me acuerdo de un sacerdote que llevaba una regla ancha en la mano siempre. Y creía haciendo alguna...
11: Además de ancha era gruesa, ¿no? Sí. Y pesaba.
10: Entonces... Esas disciplinas se prohibieron en el gobierno de Velasco, me acuerdo de todo. Relajo total. Si te sacaban y te ponían al frente del salón por haber hecho una burrada, ¿no? Eso también era una ofensa para el niño, para el estudiante, se prohibió eso.
11: Sí, pues, mal.
10: Entonces se pierde. Lo que entienden las criaturas. Las criaturas a lo más entenderán alzar la voz, pero si en su casa no los disciplinan,
11: no hay forma, todavía. No hay forma, es muy difícil.
10: Yo un día estaba volando hacia Miami, tenía mi último hijo que iba a entrar al colegio, y de repente al costado mío había una profesora, ¿no?, que se identificó como profesora, conversamos. Le dije, quiero que me haga un consejo, le voy a pedir un consejo. ¿De qué se trata? Me dice, mi hijo menor va a empezar las clases por primera vez. Yo he venido acá en esa época, que te digo, nosotros llegamos el 84, estamos hablando quizás del 90. Y mi hijo menor tenía casi 5 años. Y le digo, ¿qué me aconseja? ¿Matricularlo en el colegio cercano a la casa, que es un colegio estatal, o ponerlo en un colegio particular? Se sonrió la americana y me dijo, olvídate del colegio estatal. Pero en Estados Unidos nada, me dijo. El colegio... Fíjate, el año que estoy diciendo, 90, el colegio del Estado no tiene la disciplina que tiene un colegio particular.
11: ¡Anda, mira, qué bacán!
10: ¿Y cómo es eso? Sí, pues nosotros estamos prohibidos de reprender a los alumnos, estamos prohibidos de hacer una serie de cosas.
11: ¿Cómo se ha metido la política, no?
10: ¿Ah?
11: ¿Cómo se ha metido la política en la educación, sí, a nivel mundial, no?
10: En cambio... Un colegio, por ejemplo, yo lo puse en Santa Rosa de Lima, un colegio de monjas, y había sacerdotes que manejaban. Y había disciplina. Los castigaban.
11: La monja, yo estudié con la Madre de Agustinas, la monja, sí, te vendía una cacheta y te despertaba.
10: ¿Eh? Ah, sí, ellas no entraban en vaina.
11: Así es.
10: Oye, y de ahí cuando fuimos a Lima... Un tiempo lo matriculé en el Inmaculado Corazón. También la disciplina era recia. Las monjas no creían en nadie.
11: Yo tuve la suerte de ser educado por un tiempito chico nomás, españoles, que también eran bravos, ¿eh? Bravazos. Bueno, además, el tiempo se pasa, no quiero dejarte sin tiempo. No. Así que llegas tú ya a tocar tus temas, todo lo que has programado para la gente que está en la sintonía, ¿de acuerdo?
10: Muy bien, muchas gracias,
11: primo. Lindo juventud.
10: Con lo peruano.
11: Buen domingo, chévere.
10: Gracias, igualmente.
11: Chévere.
10: Hay que, pese a que ya lo conversamos, hay que destacar la presencia y la habilidad que tuvo nuestra presidente Keiko Fujimori en las Naciones Unidas. Quedó correctamente, honorable, presentó sus puntos de vista muy bien y dejó bien puesto el nombre del Perú. Luego de esto, ella intervino con el grupo de presidentes de los países que forman el escudo de las Américas, que son, por ejemplo, Colombia, Ecuador, Perú, países que tienen gobiernos no izquierdistas y que se han comprometido proteger estos países de la criminalidad, de la corrupción, de la delincuencia, que es el problema que señalamos nosotros aquí en Radio del Sur como el problema principal del país. Parece ser que el presidente Trump, con los presidentes que forman parte de este escudo de las Américas, han entendido exactamente lo mismo. Y este escudo de las Américas es la lucha contra la criminalidad, la lucha contra el narcotráfico, la lucha contra la minería ilegal y la lucha de una serie de bandas delincuenciales y de la corrupción en general. Esperemos que se tengan logros muy pronto, porque hay que proteger el futuro de nuestros países, en América Latina sobre todo, en que ha habido una infiltración terrible, terrible, la guerrilla Sendero Luminoso, el MRTA, en Colombia hubo también guerrillas, en Bolivia también, es decir, la infiltración de los gobiernos de los Castro fue fatal, y la infiltración de Venezuela también, cuando el comandante Chávez y Maduro. Entonces, el fracaso de la izquierda ha sido monumental. Entonces, la gente tiene que darse cuenta que no se puede seguir ese rumbo. Un gobierno de derecha así no sea bueno, es mejor que el mejor gobierno de la izquierda en estos momentos. La realidad lo ha demostrado. Y lo ha demostrado, ¿por qué? Porque gobiernos de izquierda totalmente, y voy a poner uno que vamos a tocar hoy día en la reunión que tuvo el presidente de ese país con el presidente de los Estados Unidos. Vamos a tocar uno, que es China. China, un país que cuando Mao Zedong estuvo en el gobierno, fue un desastre. Tuvo que venir Deng Xiaoping para levantar los índices de educación, los índices de producción, los índices económicos en la China.

de millonarios chinos que son dueños y miembros de los directorios de las empresas chinas son una cantidad tremenda en el mundo. Se dieron cuenta de que quizá había que gobernar con dureza dentro de los principios dictatoriales de ese tipo de gobierno, pero en la parte comercial había que abrir las puertas a los mercados, había que producir y competir, o sea, tenía que buscarse la calidad del producto, la calidad del servicio, y eso empezó la China a hacerlo. Hoy día tienen productos muy buenos. Hay productos también, bueno, es chino, no es muy bueno, pero hay productos muy buenos. Por ejemplo, han desarrollado inteligencia artificial muy bien. Han desarrollado la parte de armas muy bien. Han desarrollado la parte, digamos, de transporte muy bien. Han desarrollado los sistemas de construcción muy bien. Y eso no lo hubiesen hecho si es que no hubiesen utilizado las mismas armas o los mismos elementos de las empresas, las libres empresas en los estados no comunistas. Otro país que está siguiendo el mismo camino es Vietnam, después de la guerra. Ha ido virando. Pero quienes se quedaron atrás ha sido Corea del Norte. Quienes se quedaron atrás fueron Cuba, Venezuela, Nicaragua. Ellos han sido déspotas con las empresas, destrozaron a sus países. Entonces, hay que pensar que el futuro del mundo, lo digo yo en un ensayo, es capitalismo social o socialismo capitalista. Tenemos que llegar a ese encuentro, al encuentro de que la base está en el trabajo, en el desarrollo, en la educación, en la calidad del producto y en los mercados que podamos conquistar. No está en quitarles, entre comillas, al que más tiene para repartirlo entre el que menos tiene. De hecho, cuando una empresa crece, tiene buenas ganancias, su personal tiene muy buenos sueldos. Lo vimos en el Perú, lo vemos todavía. Las empresas más desarrolladas dan más oportunidad. Voy a contar el caso de una, que yo trabajé, International Petroleum Company, que se convirtió después en Petroperú. Fue la primera en tener servicio social, la primera en tener medicina preventiva. Fue la primera en tener una capacitación y un entrenamiento de primer nivel, la primera en desarrollar el personal con calidad para que rindiesen a lo máximo. Y lógicamente entonces se pagaban muy buenos sueldos. ¿Por qué? Porque se buscaba el personal que quisiese crecer, desarrollarse. Eso esperemos que sea, hablo el escudo de las Américas, la semilla que vaya a sembrar en América Latina, sobre todo el desarrollo que necesitamos alcanzar en estos momentos. Porque con esta influencia izquierdista de los últimos años, el asunto no fue como pensaron los antiguos izquierdistas. Hace décadas, los que han gobernado los países han sido izquierdistas delincuentes. Porque ha habido izquierdistas buenos, aquellos que soñaron, pero cayó mucho de los gobiernos de estos países en manos de delincuentes que destrozaron el futuro de esos países. Vean cómo está Cuba. Vean cómo está Venezuela, vean cómo está Nicaragua, vean cómo el gobierno de Evo Morales destrozó Bolivia. Les dejo algunos ejemplos. Vean cómo Noboa afectó.

0: al Ecuador. Entonces, ese cambio se discutió en esa reunión a la que asistió la presidenta del Perú. Un punto que vale la pena tocar es que hace buena cantidad de semanas el gobierno de Keiko Fujimori pidió al Congreso las facultades para poder gobernar dentro de un plan que presentaron de puntos estratégicos, en los que estaba la lucha contra la criminalidad y la corrupción, estaba el problema del fenómeno del niño, estaba el cambio que hay que hacer en salud, el cambio que hay que hacer en educación, buscar el desarrollo y el progreso del país en una mayor industrialización. Todas estas medidas requerían una agilidad del gobierno, pero comenzando por Somos Perú, uno, los grupos y otros más, no quiero ya mencionarlos, han hecho toda una campaña para evitar que esas facultades se le den al gobierno. Han demorado todo esto, lo siguen demorando. No piensan en su patria, no piensan en que se necesita tomar medidas adecuadas y de inmediato para que el Perú pueda recuperarse. El Perú tiene muchas posibilidades, no solo por su ubicación. El Perú tiene posibilidades porque su gente siempre ha sido trabajadora, su gente siempre ha sido una gente con deseo de crecer, pero muchos gobiernos les cortaron ese deseo, haciendo las cosas mal, haciendo un sistema educativo pésimo, un sistema de salud peor. Y si la gente no tiene salud y educación, ¿qué esperamos que tenga como rendimiento profesional y como rendimiento en el trabajo? Se ha descuidado aspectos fundamentales y eso tiene que recuperarse. Es necesario, entonces, es necesario que se dé la autorización de esas facultades para que el Poder Ejecutivo pueda desarrollar su labor. Claro, critican, dicen, el gobierno no ha hecho nada, entonces la aprobación, dicen, de la presidenta ha bajado terriblemente. Los encuestadores que buscan vender sus encuestas, hacer una publicidad, no importa que sea negativa, no ven la raíz del por qué se ha puesto un tipo de esposas, ¿no?, a la presidenta, al ejecutivo, con esa oposición a esas facultades. Pero si demoran, yo creo que el ejecutivo va a tener las salidas y las herramientas para poder hacer lo que tiene que hacerse en el gobierno. Adelante, señora Fujimori. Luche y salga adelante porque ese Congreso, con sus medidas y pensamientos absurdos, no la va a detener. Usted está por encima de ese Congreso. Yo no soy fujimorista, ojo, sino yo soy peruano. Yo fui uno de los críticos del gobierno de Fujimori en su última parte, cuando fui candidato al Congreso hace muchos años. Pero hay que decir las cosas y las he dicho. Otro aspecto que hay que tomar en cuenta en el Perú, y nuevamente, señora Keiko y los ministros de Estado y las fuerzas que tienen que intervenir y el Poder Judicial, el oro ilegal que tiene más o menos una producción de 18 mil millones de dólares en este último año, es una de las cosas más desastrosas que le puede estar ocurriendo al Perú. Ese dinero sirve para comprar conciencias, políticos, para negociados, y se quiere mantener la ilegalidad. Hay que cortar con eso, así como la lucha contra el narcotráfico debe ser dura. Por eso es que han intervenido los izquierdistas del Poder Judicial desde hace años, para que no haya mayores castigos contra estos que quieren destruir el sistema democrático. Porque los narcotraficantes, los de la minería ilegal, son como un cáncer para destruir el sistema democrático, porque ellos compran conciencias, compran políticos. Mucho cuidado. No hay que bajar la guardia y hay que luchar contra esos narcotraficantes y hay que luchar contra la minería ilegal. Vamos dejando un poco al Perú con la esperanza de que se mejore y vayamos a lo que está pasando en el mundo. Muchos dicen que estamos viviendo una etapa complicada. Sí, es una etapa, a mi juicio, de transición geopolítica. Pero hay un punto positivo dentro de esa transición que quiero volver a resaltar, como lo dije la semana pasada. El convenio de los Estados Unidos con Dinamarca sobre Groenlandia es muy positivo. No solamente permite que Estados Unidos tenga bases militares en ese territorio, sino va a ser el principio para el desarrollo de esa zona que está dentro de la jurisdicción danesa, para que pueda progresar. Pero lo más impresionante es que el convenio niega la presencia futura de fuerzas rusas o chinas o enemigas de la democracia. Y el lugar es estratégico para la defensa del mundo libre, para la defensa de Europa, para la defensa de Estados Unidos. Entonces, para mí, esa ha sido una de las noticias más positivas en los últimos días. Toquemos ahora la intervención de Delcy, la presidente de Venezuela en las Naciones Unidas. Anunció allí el cambio en Venezuela que se viene, dijo, vamos a tener pronto elecciones. Y se está trabajando para que vayan a las elecciones todos con, digamos, los mismos derechos. Y claro, no se precisó cuándo serían estas elecciones. El presidente Trump ha dicho que para que tenga lugar las elecciones, tiene que desarrollarse un poco este país. Tiene que mejorar la economía de la gente que vive en Venezuela. Tiene también que modificarse cómo el gobierno de Venezuela ha controlado una serie de poderes del Estado y ha controlado todo el esquema estatal. Tiene que realizarse cambios, que no los vemos todavía, pero van a tener que realizarse. No solamente va a favorecer a Venezuela el acuerdo petrolero con los Estados Unidos, que le va a permitir ingresos para resolver el problema económico del pueblo venezolano, sino también se ha anunciado que las reservas de oro de Venezuela pasarán a instituciones de los Estados Unidos. Entonces yo calculo de que va a demorar un poco esto de las elecciones. Pero creo que debe anunciarse pronto cuándo podrían ser. Vamos a ver más adelante el porqué de esto. Pero la intervención de Delcy fue criticada por muchos de la oposición venezolana. Se criticó porque no dejaban entrar a Venezuela a Corina Machado, pero podría ser que el ingreso de Corina Machado todavía pueda ser riesgoso en estos momentos. Veremos más adelante este caso. La intervención de Netanyahu, el dirigente presidente de Israel en las Naciones Unidas, fue tremenda. Defendió su posición, su ataque a Irán y plenamente de acuerdo con lo mismo de Estados Unidos, de eliminar las posibilidades nucleares de ese país del Medio Oriente. Netanyahu tiene energía. ¿Por qué Israel está metido en esto? Porque ellos fueron atacados hace años por Hamás, de una forma miserable. Y ahora Hamás no quiere firmar un convenio de rendición adecuado para generar la paz y la reconstrucción en toda la zona de la Franja de Gaza. Esto se va a lograr cuando Irán dé luz verde y Hamás agache de una vez la cabeza, porque ese terrorismo no puede seguir viviendo en esas zonas, poniendo en riesgo a muchos, muchos habitantes que no quieren los gobiernos como el Ayatollah en Irán, ni la presencia de estos grupos como Hamás, como ISIS, Hezbollah, etcétera, etcétera. Muy bien la intervención de Netanyahu. Como también muy buena resultó la reunión que se tuvo el día 23 entre Trump y el líder chino Xi Jinping, con un acercamiento y con una aparente buena voluntad de ambos mandatarios para poder llegar a decisiones que los lleven a acuerdos beneficiosos de paz, de desarrollo. O sea, se vislumbra una posibilidad. Yo sigo repitiendo lo que he dicho muchas veces. El espíritu chino no es y no puede ser en estos momentos de poner fuego a los riesgos de una guerra. No. Ellos, creo yo, buscan la paz. Y si Estados Unidos llega a un acuerdo con China, el mundo va a verse favorecido. China, creo yo, y Estados Unidos van en un momento a jugar un papel, primordial en la pacificación de nuestros países. Yo no vislumbro una tercera guerra mundial, como dice mucha gente. Yo vislumbro un acuerdo de paz entre China y Estados Unidos. La intervención en las Naciones Unidas del presidente Trump fue también un golpe para el gobierno de Irán. Dijo de que si no se llega a un acuerdo, Estados Unidos puede aniquilar el gobierno de Irán. O sea, es una advertencia. Creo que es un poco demorada, como vamos a ver más adelante el porqué también. Pero la energía del presidente Trump de decir de que Irán no puede seguir con su perspectiva de armas nucleares, con su negociación absurda de compensación por la guerra que ha habido, por cerrar el estrecho de Hormuz y manejarlo a su gusto, y por seguir, digamos, ajustando el cuello a la población iraní. No, no puede seguir eso. Lo dijo con toda claridad. Si se llega a un acuerdo, está bien. No importa que ese acuerdo, dijo, sea después de las elecciones de medio término. Posiblemente así será después. Pero si no quiere Irán llegar a ese acuerdo, dijo, nosotros vamos a aniquilar a Irán. Lo puede si es que no tiene las dos cámaras a su favor. He ahí lo que vamos a conversar dentro de un instante. Pero sí, lo que dijo Trump puede acabar con este conflicto y beneficiar a mucha gente y muchos países en el mundo. Reiteramos que la situación del Medio Oriente, lo de Venezuela y lo de Cuba, debe resolverse antes de las elecciones de noviembre. El tiempo es corto, pero por lo menos, debe, en todo caso, fijarse cuándo serían las elecciones en Venezuela. ¿Cuándo Irán debiera firmar un acuerdo de paz? O sea, un plazo para ello y Venezuela fijar el día de las elecciones. Y Cuba debe llegarse al acuerdo final para que termine ese gobierno desastroso, criminal, que ha destrozado a un pueblo, que ha destrozado a un país desde el año 59. O sea, mucha gente en el mundo no vio lo que era Cuba antes. Los que pudimos olfatear cómo era Cuba antes y ver, pese a que tenía un gobierno como el de Batista, que no era el más adecuado, obviamente, pero Cuba había logrado un desarrollo, una forma de vivir que era la que los cubanos disfrutaban. Hoy día no disfrutan de ello. No tienen luz, no tienen sanidad, no tienen agua, no tienen seguridad. Viven como unos pordioseros. Perdonen la expresión, pero el cubano no se merece eso. El cubano es hábil. El cubano merece otro gobierno. Basta ya de los Castro. Basta ya de ese gobierno delincuencial. Eso tiene que terminar. Y ojalá que Estados Unidos le aplique la medida que ayude a la libertad del pueblo cubano. Vamos a concluir hoy día recordando cómo debemos nosotros construir en el mundo el camino hacia la paz. Primero, no se trata de defender ideologías de izquierda o de extrema derecha. Se trata de pensar, señores, de lo que la gente requiere. ¿Qué requiere? Tener un lugar decente para vivir, tener salud, tener educación, tener oportunidades para poder conseguir trabajo y progresar, tener seguridad en donde vive. Si logramos eso en nuestros países, entonces habrá paz. Debemos luchar por eso. Cuando escucho yo a alguien que dice, tenemos que recuperar el poder musulmán que teníamos en Europa, están locos. Hay musulmanes que no piensan así. Hay musulmanes que piensan en que hay que desarrollarse, que hay que mejorar, que hay que crecer en los puntos que hemos mencionado anteriormente. Entonces, piensen bien. No se trata de ir a los extremos, sino se trata de ver qué necesidades tiene su pueblo para poder crecer. Ojo, para poder crecer. Por eso cuando hablé de la China, después de Mao, de Deng Xiaoping en adelante, alguien pensó así. ¿Cómo podemos hacer que crezca China? Aplicando las medidas que había aplicado Mao. Mao había aplicado una medida de que no se podía tener más de un hijo y una serie de tonteras. Y que iba a tener la China, si crecía, que abrir las puertas a la migración. Porque el territorio chino es enorme. Las necesidades son enormes. Tal como manejaba Mao a la China, no podían satisfacer la necesidad de la China. Solo lo entendió Deng Xiaoping. Y cambió. No cambió quizá su gobierno de tipo dictatorial, no democrático, pero sí cambió el sistema de trabajo dentro de la China. Y se convirtió más a los sistemas liberales. Por eso hay que buscar lo que conviene al pueblo, lo que tiene ese pueblo de necesidad, y dirigirlo hacia el progreso. Dirigirlo hacia que tenga lo que dije, salud, educación, trabajo, seguridad. Eso es lo que hay que buscar. Les deseo este domingo a todos un feliz fin de semana. Y acuérdense, como dijo el primo Coco, acuérdense de Dios. Hoy es un día para honrar a nuestro Creador. Y piensen que Él nos va a ayudar a tener la paz que buscamos y a crecer y desarrollar para bien de nuestros descendientes. Señores, si Dios quiere, nos vemos la próxima semana y que ¡vive el Perú!
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2: Son las 9:06.

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0: Guillermo. Qué gusto poder el día de hoy. Siempre esperamos esta hora porque aprendemos, además ayudamos mucho a la gente con comentarios y además recetas que podrían ayudar mucho en la salud y para salvar vidas. Así que hoy damos la bienvenida al doctor Gustavo Helera de la Clínica Helera. Doctor Helera, ¿cómo están? Bienvenido, buenos días.
1: Primo, buenos días. Que tengas un buen día y que, bueno, un buen fin de semana para todas las personas que nos escuchan y nos ven.
0: Claro, y además recordar que este programa se repite los días domingos y llega a nivel mundial. Doctor, se habla mucho de muertos y parece que por ese lado quieren apuntar algunos medios de comunicación. Muertes por sarampión a nivel mundial, cuando en realidad esto se puede evitar. ¿Cómo es que una persona debe actuar cuando, por ejemplo, sabe o tiene algún pariente o un niño, alguien en la casa con sarampión? ¿Cuáles son las acciones inmediatas que tomar?
1: Básicamente el aislamiento, ¿no?
0: Para evitar el contagio.
1: Para evitar el contagio, o sea, el sarampión se transmite por el flujer, o sea, por la... cuando tos, estornude el niño, ¿no? Y lo otro es aislarlo, básicamente, ¿no? Y lo mejor es, esta es una enfermedad prevenible por vacuna. Entonces, ahorita el ministerio, lo que estamos viendo, que cuando hay un foco, inmunizan alrededor de toda la... de todo el espacio geográfico del infectado. Pero lo que se debería de hacer es hacer ya campañas de barrido, como se hacían antes, ¿no? Ahora una campaña de barrido es costosa, pero lo otro es, ahora que se viene una pandemia de dengue, por ejemplo, con esto del que ya estamos teniendo, o sea, cifras altas de casos de dengue a nivel nacional, revisando sobre esta vacuna, no tiene una cobertura 100%, pero al menos no hay mucho sobre los resultados de esta vacuna en otros países, ¿no?
0: Hay un tema, disculpe doctor, pero hay un tema que, por ejemplo, la situación se pone grave justamente porque la gente no sabe qué hacer.
1: El dengue es, por ejemplo, uno, evitar charcos, y eso es lo imposible, evitar charcos alrededor de la casa, y cuando hay un fenómeno de niño como el que se prevé en esta oportunidad, para que tengas una idea, los fenómenos de niño ocurren desde la existencia desde la existencia de la costa norte, desde la existencia del continente americano, ¿correcto? Este fenómeno ha sido repetitivo y cada frecuencia es su fuerza de la magnitud en la cual se calientan las aguas del Océano Pacífico y generan el vapor que forman las nubes, y las nubes son arrastradas por los vientos alisios y pasan la cordillera, y en la cordillera, con el golpe por el cambio de temperatura de frío y caliente que vienen, se precipitan en forma de lluvias, pero super lluvias, causando la ola de destrucción que vemos, huaicos, las quebradas que se llenan, y todo es a consecuencia de las lluvias debido al calentamiento de las aguas, ¿correcto? Entonces, yo tengo un hermano, espero que el próximo jueves nos acompañe, que es el PhD en arqueología. Él es el doctor Carlos Helera Arévalo. Él es director del Museo Sitán de Lambayeque.
0: Ah, mire, qué bueno.
1: Él estudió y estudió el fenómeno del niño como el fenómeno que terminó con gran parte de las culturas del norte del Perú. Entonces,
0: o sea, siempre han sido graves, entonces.
1: Claro. Entonces, en las culturas del norte se hacían grandes sacrificios humanos, ¿no? Por ejemplo, una tumba encontrada en Poma, en la región de Poma, tenía 50 cadáveres. Y los 50 cadáveres tenían se hicieron ADN con el cadáver central, que era el hijo de un noble, ¿no? Que era sacrificado para aplacar las fuerzas que los dioses mandaban con el fenómeno del niño, ¿no? Y todos coincidían en que el ADN, o sea, había conexión de ADN entre todos, o sea, todos eran familia. En la tumba más grande de 200 personas, que parece que fue un fenómeno catastrófico, por ejemplo, se encontraron, o sea, ya no solamente que eran familiares, sino signos de tortura. O sea, los habían puesto en cubículos de barro y desde arriba les habían, los hacían sufrir
0: O sea,
1: con,
0: morir.
1: los hacían morir, no morir, porque se encontraron clavículas fracturadas, pero ya soldadas. O sea, para que esto ocurre son 15, 20 días, 30 días. O sea, estos, o sea, los tenían ahí y al
0: Sufriendo.
1: parecer los sacerdotes de ese entonces decían que tenían que sufrir para que los dioses amainaran la fuerza del mar, la fuerza de las lluvias y todo. O sea, porque era la creencia en ese tiempo, no que sean sádicos ni nada por el estilo. Entonces, la idea es de que ahora una persona cuando nos ocurre algo, nos ponemos a orar o lo primero que decimos es, Dios mío, ayúdenos. En ese tiempo era, o sea, hay que sacrificar gente para amainar, hay que darle
0: Que
1: gente
0: sufran.
1: que sufran y la gente de nuestra familia, porque todos eran los hijos, hermanos, primos, todos. O sea, ser familiar del señor de Sicán, se venía el fenómeno del niño, ya era muerte, ¿no? Entonces, este fenómeno que se viene revierte una importancia especial porque, bueno, ahora con todo lo que tenemos en el tema satelital, ¿no? Predice que va a ser un fenómeno de alta intensidad, de
0: O sea,
1: muy alta intensidad.
0: no hay ninguna esperanza de que sea menos.
1: No. Entonces, la idea es de que las lluvias, o sea, el calentamiento del mar va a ser tan fuerte que nuevas especies ya están viniendo y las especies que nosotros siempre hemos consumido de agua fría ya no están. O sea, yo estaba hace poco en el norte y una pena ver, yo tengo mis amigos ahí que son pescadores artesanales, oye, que se iban hasta Bayóvar, que se iban hasta Pimentel, hasta de Trujillo, ¿eh? Con un costo enorme de combustible y todo lo demás.
0: Se están yendo a
1: Y ven.
0: Chile, se están yendo a Chile, doctor. Especies
1: Claro,
0: peruanas, por ejemplo, la anchoveta está yendo a Chile.
1: claro. Entonces, y venían con una cubeta, o sea, no cubrían ni el costo de combustible. Esa cubeta ni siquiera era para vender, era para comer en su casa. O sea, cero, ¿no?
0: Claro, y ahora un ceviche está en 70, 65 soles, carísimo.
1: Claro, ahora tú pides tu porción de escamas para picar, porque
0: Ya ni pedir la huevera. ¿No?
1: de cola
0: Hasta
1: y
0: las
1: aleta
0: hueveras vienen chiquitas, doctor. Increíble.
1: frita están vendiendo, ¿verdad?
0: Ahora, pero ¿hasta qué punto la ivermectina sigue ayudando para que no nos mate el tema del dengue, doctor?
1: La ivermectina ha demostrado que, demostrado, mira, yo te lo digo categóricamente, que demostrado que ataque el dengue 24 horas, ¿no? Ahora, se puede tomar semanalmente en las zonas donde la incidencia de dengue es alta, ¿no? O cada 15 días. En el África, por ejemplo, toman ivermectina cada 15 días o mensual en las zonas donde la incidencia de la orcofilariasis, que es una microfilaria transmitida por la mosca negra del pantano, ¿no? Pica, o sea, introduce la filaria al ser humano y esta microfilaria se reproduce y a través de los vasos linfáticos llega al ojo, produciendo la en donde se reproduce y produce la ceguera del río o la ceguera del pantano, ¿no? Entonces, allá la fundación, hay una fundación Mectizán, que Mectizán fue el primer nombre comercial que tuvo la ivermectina en el laboratorio Merck Sharp, ¿no? Hasta ahorita, la fundación Mectizán, a la cual estoy adscrito, ¿no? Ellos regalan ivermectina desde hace 50 años, ¿no? Para toda esa población de África Occidental, para que no les dé la ceguera de río. Y la dosis que ellos toman es quincenal, unos, otros mensual. Entonces, ahora, para el dengue, que es un virus, que es un virus ARN, yo considero que mínimo quincenal, ¿no? Y lo mejor sería semanal. Al final no hace daño, ¿no? O sea, tomarlo en esa frecuencia.
0: Y una consulta, doctor. Quizás de repente, y perdone la interrupción, quizás de repente, por ejemplo, el tomar ivermectina nos puede ayudar en alguito para disminuir las posibilidades del cáncer.
1: Mira, yo te soy sincero. Estoy viendo tanto cáncer que tomo semanal.
0: Mire.
1: O sea, 4 centímetros cúbicos y normal, ¿no? Espero no ver cangrejos el resto de mi vida.
0: Está bueno, está bien. Yo estoy tomando igual, pero yo lo estoy tomando más por un tema del resfrío. Como hay cambio de temperatura, casi siempre me resfrío muy fuerte. Y fíjese, doctor, que yo llevo, ¿cuánto será? 3-4 años, ¿no? Sin resfriarme.
1: Claro, mira, yo desde la pandemia no me resfrío. O sea, y tomo quincenal, después dije, no, mejor semanal. O sea, y la cuestión es que sí. Mira, ahorita en el estudio de cáncer, hay un estudio de cáncer que se ha publicado, y en el está ocurriendo paralelamente lo que está ocurriendo con nosotros, ¿no? Que más o menos el 60% de los pacientes han detenido y han empezado una reversión lenta del cáncer. 60%, ¿no? Hay un 30% que han retrocedido cerca ya a límites normales, ¿no? Y hay un 10% que se mantiene, pero ya no creció.
0: Pero eso es muy bueno. Estamos hablando de un resultado muy bueno. Si bien es cierto, no se puede publicar todavía, pero están ustedes en buen camino.
1: Claro, o sea, la idea es de que, por ejemplo, la cosa es que no te mueras, pues, ¿no? O sea, claro. yo voy a eso. Y que el tratamiento no te haga sufrir.
0: No solo eso, doctor. Hay algo que, por ejemplo, yo valoro mucho en el trabajo de ustedes. Es el tiempo que la gente va a durar más. O sea, la gente va a estar más al lado de sus parientes, va a sufrir menos. Es más, su ambiente mismo va a mejorar enormemente, porque no me muero mañana, quizás después, pero ahorita estoy sano. Y además, si ahora estamos con un tema de campaña, en el sentido de disfrutar la vida tal como es en el momento, y eso ha escrito también el doctor Manolo Fernández, que hoy está de examen, por si acaso, para el brevete. Le toca, y le toca un examen de salud. Yo le digo, doctor, le digo, si tiene usted un examen de salud, entonces quiere decir que a usted le van a dar 5 brevetes. ¿Por qué? Porque usted está recontra sano, pero doctor.
1: ¿Ah? Ahí va a haber un problema
0: en el examen.
1: En el sitio de examen, porque lo van a evaluar a él y lo van a ver tan sano que al resto lo van a jalar.
0: Que no arranque con él, ¿no? Sí, pues. Sí, no, pero qué bueno. Qué bueno. Entonces sigamos con el tema de la ivermectina, doctor. Ustedes, con el tema del caso que están, los casos que tienen ahora, estaban en 80, subieron a 100, 100 y algo. Hoy, actualmente, ¿cuánto tienen ahora?
1: 278 más o menos.
0: 278 casos, doctor. O sea, cuando ustedes hagan su informe, va a haber un tema de respaldo tremendo.
1: El tema, mira, la vez pasada, bueno, había un paciente con un sarcoma Kaposi, ¿no? El sarcoma Kaposi, en la época cuando había SIDA, en el tiempo de SIDA, ¿no? Nosotros hemos sufrido varios tiempos clínicos o de enfermedades, ¿no? Yo cuando estaba en los últimos años de la universidad, apareció el SIDA, después apareció el cólera, después apareció, o sea, han venido enfermedades que nosotros decíamos cólera, Europa, España, ¿no? Barcos coloniales.
0: Es que no llega.
1: Acá no llega. El dengue, no, el dengue es el África, recuerdo que decían, no, el dengue viene de un dialecto africano que significa rompehueso, ¿no?
0: Sí, así. Acá conocemos una señora que a veces me hace terapia y pues, como a veces me hace gritar, acá le dicen la rompehueso.
1: Claro, o sea, el dengue, o sea, dengue es en realidad, ¿no? Es la...
0: O sea, el nombre la, real es dengue.
1: Dengue, o sea, fiebre rompehueso, ¿no? Tipo africano. Entonces, la idea es que son enfermedades que nunca se pensó que iban, y vinieron por el Amazonas, mira, a través de la selva del Amazonas y todo lo demás. Y la tenemos ahorita, y ahorita es una enfermedad endémica, y gracias a Dios hay cómo curarla. Ahora las vacunas, el temor que yo tengo de las vacunas es que qué tanto de antígenos formen para la protección si viene un mosquito, un Aedes aegyptus, y te ponga una carga alta de una proteína, de una
0: bacteria.
1: No, de un DNV. El dengue tiene cuatro serotipos, DNV 1, 2, 3 y 4. Entonces, normalmente en el Perú da el 2, ¿no? Entre el 1 y el 2, pero más da el 2. En algunas regiones el 1. Entonces, si tú tienes ya una infección por el DNV 1, haces anticuerpos específicos, o sea, si te vuelve a picar otro mosquito con DNV1, ¿no? Con el serotipo 1, vamos a llamarte, ya, pero ya te picó antes uno con el serotipo 1, ni sientes la enfermedad y no te pasa nada. Tienes defensa de por vida. Pero si te pica un mosquito con el serotipo 2, la lucha entre el serotipo 1 que esté en tu cuerpo y el serotipo 2 que esté ingresando es mortal.
0: Ah, no me
1: digas. Ahí viene el shock dengue, ¿correcto? Por eso no se ha podido hacer una vacuna hasta la fecha, porque entre ellos se matan.
0: Ya, pero una consulta, doctor. ¿Por qué se habla, disculpe mi ignorancia, pero por qué se habla, yo soy comunicador, soy periodista, pero por qué se habla de vacunas cuando se supone que hay cuatro tipos? ¿Tendría que ser tendría que ser individual caso por caso, como lo que están haciendo ustedes con el cáncer? O sea, ¿por qué se habla de una vacuna cuando en realidad son varias formas? O sea, ¿por qué? O sea, ¿cómo le van a poner la misma vacuna a todos?
1: El problema es de que, por ejemplo, se ha establecido, esta vacuna es de origen hecha, fue creada en Japón, ya, y hecha en Alemania, pero el tema es de que la cobertura, ahí en la sensibilidad y especificidad, o sea, el rango de defensa que tiene es alrededor del 60%. Ahora, lo que no está claro, lo que no he visto claro, es qué pasará después de que vacunen a toda esta población, si baja la incidencia de dengue, habiendo, o sea, haciendo el comparativo paralelamente con otras zonas que tengan dengue, perfecto, funcionó. Pero si en esa zona empieza a haber más dengue hemorrágico que en otras, o sea,
0: no caminó.
1: Está bien. Entonces, la idea es esa, ¿no? Porque
0: podríamos decir que estamos en una etapa experimental, doctor, ahorita.
1: Yo creo que sí, porque hay herramientas ahorita valiosas de IA para medicina, y han salido IAs de IAs, ¿no? O sea, inteligencias artificiales que valoran o modifican o corrigen a las IAs convencionales, ¿no? Las super IAs, ¿no? Y inclusive acá con nosotros trabaja un colega que es de Cuba, que ya es médico peruano, que increíble, o sea, domina el tema de IAs, de software, de hardware.
0: Dicen, ¿no? Dicen que la IA, por si acaso, va a llegar un momento que va a matar al ser humano.
1: O sea, la IA es espeluznantemente
0: sí,
1: buena.
0: Así es, pero va a ser terrible en el futuro. Los mismos creadores de la IA o asesores de la IA han salido dos y han dicho todo esto. O sea, realmente es preocupante. O sea, yo creo que la IA es buena en el sentido de que un profesional como ustedes, que son médicos, que a ustedes no los van a engañar, consulte, pero cualquier persona no lo puede hacer. Porque realmente hoy están dejando a la IA que les aconseje como si fuera médico, y si no es así.
1: Mira, a mí me dan un paciente de Europa, de un español, me metió la IA, nombre y todo, y aparezco pues como la ivermectina, el dengue, el cáncer y todo, pero todo se está haciendo, que no hay evidencia, que esto, que el otro, que el doctor Herrera sigue y toda la jana, tengo bastantes cosas ahí escritas, y la idea es que me dijeron, Y mucha gente, frente a lo que hago, me meten a la idea y me dicen, no, no funciona, no hay evidencia, no hay eso. Bueno, Leo, entonces, más adelante que la IA te cure, pues, ¿no? O
0: Claro,
1: sea,
0: así es, claro.
1: entonces, porque lo que hacemos, o sea, ahorita, por ejemplo, una vez publicado, la IA tampoco va, la IA lo que hace va a decir siempre pegándose a los grandes laboratorios, no hay estudio doble ciego, no hay estudios pareados, no hay estudios. ¿Quién va a hacer estudio de ivermectina cáncer cuando cuesta nada la ivermectina?
0: No es
1: O
0: negocio,
1: sea,
0: doctor, no es negocio.
1: el punto de quiebre de uso de ivermectina, fedendazol versus cáncer es que no es negocio y cura,
0: Así
1: ¿no?
0: es.
1: Lo estamos viendo nosotros. Entonces, la gente, o sea, felizmente tenemos un grupo, he conocido un grupo de oncólogos que son abiertos, o sea, le llamo gente de mente abierta, porque dicen, mire, doctor, yo con lo que he aprendido sé lo que va a pasar, pero con estos manejos alternativos, doctor, yo confío en lo que usted ha hecho y démosle juntos, o sea, no hay ningún problema, Leo, perfecto, ¿no?
0: Además
1: Y varios.
0: se apunta para bien. Estamos hablando de un camino bueno y de buenos resultados. O sea, si yo veo que en los primeros no funciona, ya, pues dudo. Pero si hay 200 o un poquito más de casos donde está funcionando y la única vez que ha fallado ha sido porque el paciente se descuidó o abandonó el trato, entonces lo que tenemos para adelante es mucho, muy
1: El
0: bueno.
1: camino es claro. Mira, en el COVID, me acuerdo que curamos en 2, 4 días, 5 días, ¿no? Acá es 6 meses, 8 meses. Y hay que estar ahí, ahí, ahí, ahí, ¿no? Entonces.
0: Es como cuando tú no se prepara para una competencia de alta, o sea, uno físicamente se prepara para una alta competencia, tiene que hacer ejercicio, no dormir, o sea, hacer un montón de sacrificios, porque es real.
1: Claro, o sea. La idea es de que la preparación física, o sea, el interés que uno le ponga a lo que va a hacer tiene un premio, ¿no? Que es el triunfo, ¿no? Ahora, si no tienes interés y no tienes físico, no tienes
0: Ya es tu
1: nada, tienes
0: problema,
1: otro,
0: pues. Ya es tu problema.
1: vas al fracaso, pues no, o sea, de todas maneras. Entonces, la idea es que la ivermectina es un medicamento que ha surgido, es una cenicienta que ha resurgido pues de toda la panacea de medicamentos que tenemos, ¿no? Entonces, y está funcionando. Ahora, el tema es de que ya hay mucho más trabajo de investigación de ivermectina, fedendazol, albendazol, o sea, derivados imidazólicos que habían antes, ¿no? O sea, con esta administración de Trump se ha abierto más la biblioteca a trabajos que se publican, ¿no? Y no hay restricción, o sea,
0: No, y
1: para
0: ojo,
1: mí.
0: ojo que Trump también está yendo, ha pedido un mayor estudio y mayor investigación sobre las vacunas ARN, ¿no? O sea, por si acaso ya él se puso mosca, también Kennedy.
1: Sí, no, lo que se está viendo ahorita, pues, es un crecimiento desmesurado del cáncer, un crecimiento desmesurado de lo que es autismo, un descrecimiento de diabetes,
0: Lo
1: infartos.
0: que da mucha pena, doctor, es cuántos niños, millones de niños, millones de jóvenes que estaban enteros, llenos de físico y todo, cómo están cayendo con este turbo cáncer.
1: Sí, es impresionante. Mira, yo he visto pacientes que empezaron con un dolorcito en el abdomen, 38 años, y total ya están totalmente tomados, ¿no? O sea, cosas que empieza el cáncer, te produce dolor, tienes tumor primario, hablábamos estadio 1, estadio 2, después de tanto tiempo, estadio 3, ahora de frente se van al 4, al estadio 4, o sea, de diagnóstico primario, ¿eh? Que se supone que iba por partes, ¿no? O sea,
0: Doctor,
1: como.
0: esto es una broma, pero en realidad, ¿usted patentó turbocáncer? Porque usted fue el primero a nivel mundial en hablar del turbocáncer.
1: Sí, puedes hablar de
0: ¿No?
1: cualquier
0: Y
1: cáncer.
0: ahora veo que a nivel mundial todo el mundo habla de turbocáncer, doctor.
1: Sí. El turbo es el turbo en realidad es un inyector en temas de mecánica, ¿no? Un inyector de aire que hace que la combustión sea más rápida, ¿no? Y el carro vaya más rápido, ¿no? O sea, fomenta la inyección de combustible de oxígeno a la cámara de gas del cilindro y se produzca una reacción más violenta en esto, ¿no? O sea, es más rápido de eso, ¿no?
0: ¿Usted cree que la gente habrá aprendido a tomar las cosas con mayor tranquilidad, mayor conocimiento y mayor responsabilidad en el sentido de responder o cuidarse? Porque, por ejemplo, una cosa es que a mí me digan, o sea, que a cualquier persona le digan, oye, tienes cáncer, te vas a morir ya. Y otra cosa es que, oye, si te cuidas, no te va a pasar esto. Pero, por ejemplo, yo digo, hay personas que saben que están mal. Por ejemplo, yo les digo, la gaseosa, las personas que no tienen, o son bajo de hierro, ¿qué pasa? No deben tomar gaseosa, sin embargo, lo toman y lo siguen tomando y es un vicio. Entonces, las personas no hacen caso. O sea, frente a esta situación, ¿cómo un médico puede agarrar y dedicarse a curar? O sea, ¿qué hacemos con esta locura de respuesta de los pacientes, doctor?
1: Mira, yo te voy a decir lo que hago con mis pacientes que sufren de diabetes, ¿no? Viene ya después de años y dice, ay, yo no puedo hacer dieta, yo no puedo dejar eso. Yo no, bueno, te digo, entonces, hay una prueba en diabetes que se llama la hemoglobina glicosilada. Hemoglobina glicosilada. Es la prueba que no miente, ¿no? Porque si yo soy diabético y mañana voy al médico, hago todo el día de hoy dieta y mañana mi glucosa está normal. Y el médico te ve y dice, está normal, está normal. Y el diabético está gordo y todo lo demás. Entonces, el examen de sangre sirve las 24, 48 horas después, ¿no? Para ver el nivel de glucosa que tienes en sangre de acuerdo a lo que hayas comido ayer o anteayer, ¿no? Pero la hemoglobina glicosilada es la glucosa que queda adherida al glóbulo rojo,
0: Ah,
1: ¿no?
0: miren.
1: Y el glóbulo rojo vive 120 días y ese tipo de glucosa se extrae de ahí, ¿no? Mediante
0: ¿Cómo
1: reactores
0: se?
1: humanos.
0: Repitamos el nombre, por favor, doctor, para que la gente que quiera estar
1: Hemoglobina
0: segura del tema lo sepa.
1: glicosilada.
0: Glicosidada, ok.
1: Ajá, hemoglobina glicosilada. Entonces, la hemoglobina glicosilada te da el valor promedio de glucosa 3 meses atrás.
0: Ah, miren.
1: O sea, por decirte, si tu hemoglobina sale en 7, ¿no? Quiere decir que hace 3 meses has tenido 150 miligramos de glucosa en sangre. Si te sale en 10, has tenido 240 de glucosa
0: ¡Oh,
1: hace
0: su madre!
1: promedio hace 3 meses. Entonces, no te pueden engañar. Entonces, la idea, esa prueba es de cajón. Sirve para diagnóstico y para control. ¿Correcto? Entonces, el descarte del dedito que tu glucosa para ver y descartar diabetes, mano. Sirve
0: Ya, pero usted.
1: cuando eres un paciente consciente y quieres verte cómo vas, porque he comido demasiado azúcar, quiero ver cuánto me ha subido para ya frenar, etcétera, ¿no? Pero no sirve para un control clínico, médico específico, ¿no?
0: Ya, pero hay familiares que pueden estar llamando por teléfono y nos comentan lo siguiente: mi hijo, mi hija, no me hace caso, o mi esposo, no me hace caso. Por ejemplo, saben que están con problemas de salud, tienen diabetes y siguen tomando alcohol, siguen tomando azúcar, siguen gaseosas, qué sé yo, o sea, no hacen caso, ellos reniegan. Pero ustedes, los médicos, ¿cómo
1: Mira,
0: revientan? ¿Cómo explotan?

0: Vamos a darle este medicamento, vamos a hacer esto, usted tiene que caminar tanto o hacer ejercicios, dependiendo del estado físico del paciente, quemar calorías. Después vamos a explicar cuál es el fundamento de la enfermedad para que quede claro, ¿no? Entonces, pero como ven que comen, o sea, bajan y de ahí comen y llegan a 150 y no sienten nada, llegan a 180 y no sienten nada, llegan a 200 y no sienten nada, siguen comiendo, aumentando el peso, y no, 180 no me pasa nada. Ellos creen que con 180, 100, 200 tiene que pasarles algo, o sea, desmayarse o tener síntomas para que ellos establezcan que la enfermedad está haciendo daño. Pero no, señores. Mayor a 150 ya empieza a haber un daño, micro daño vascular, que es progresivo e irreversible. Otros dicen 130, ¿no? Entonces, yo dentro de mí pienso y digo, espérate, espérate, espérate. Entonces, de ahí vienen a la siguiente vez con disminución de la agudeza visual, o con trastornos ya renales, o con ya problema de neuropatía que viene más adelante, etcétera. Entonces, y no entienden que no tienen que tomar gaseosas, que no tienen que comer en demasía, que no tienen, y ya cuando vienen ya con pie diabético o que ya no los veo de tiempo y ya sé que están en una unidad de diálisis o sé que ya les han amputado un miembro, ¿no? Y aún así siguen comiendo tan igual porque ahora piensan, ya estoy frito, entonces sigo comiendo, pues total, ¿no?
1: Ya
0: Y
1: me voy a
0: fallecen.
1: morir, ya me voy a morir.
0: Sí, entonces fallecen bajo ese criterio, ¿no? Ese es en la gran mayoría de pacientes con diabetes. Entonces, el otro grupo que ahora que estoy viendo toma conciencia de la enfermedad, ¿no? Y yo me demoro una hora, hora y media en explicarle que la diabetes, uno, es una enfermedad controlable y que se puede llegar a curar, entre comillas, si el paciente
1: O
0: es
1: sea, lo
0: obeso.
1: importante es que puede seguir viviendo, ¿no?
0: Sí, o sea, la enfermedad no mata como tal, ¿no? No mata como tal, porque mientras el paciente mantenga una disciplina en su comida, no hablamos de dieta, porque hubo un trabajo en Cochrane, que es una revista de metaanálisis, una página web de metaanálisis, en donde ellos concluyeron que ninguna dieta en el mundo sirve. El Colegio de Nutricionistas de Estados Unidos, pucha, tiró, o sea, el grito al cielo, ¿no? Y todos los colegios decían, pues entonces, ¿para qué hemos estudiado? ¿Qué es eso? No, está bien, está bien. Pero se demostró que el ser humano, cuando le imponen un sistema, un tipo de forma de comer, no hace caso.
1: Son una especie de disciplina. No
0: Una
1: aceptan.
0: especie de disciplina. Entonces dicen, o sea, como si te dijeran, no puedes comer harinas, azúcar, todo lo que es pan blanco, etcétera. Y tú al comienzo, bueno, después dices, ya, que se vaya el diablo el doctor, y le dirá, como todo, poco, poco. Entonces, descubrimos de que lo mejor es explicarle al paciente de que la diabetes es un tema de ingesta calórica y gasto calórico, igual que la obesidad. Si yo tengo una mayor ingesta calórica y un menor gasto calórico, que es el ejercicio, ¿no? Entonces, definitivamente, esa mayor ingesta va a convertirse en grasa, va a convertirse en sobrepeso. Ese sobrepeso hace de que nuestro páncreas, ¿no?, produzca mayor cantidad de insulina, porque tenemos 20, 30, 40, 50 kilos de más, ¿no? Nuestro corazón va a latir para 30, 40, 50 kilos de más. Nuestras rodillas, articulaciones, caderas van a soportar 30, 40, 50 kilos de más. Entonces, cada paso que das es 100 kilos,
1: Es un
0: 100
1: esfuerzo
0: kilos,
1: mayor.
0: porque no caminamos arrastrando los pies como el robot
1: Oh,
0: del viaje a los
1: sí, a veces, ¿no? Qué
0: perdidos en
1: roche,
0: el
1: qué
0: espacio.
1: feo, ¿no?
0: Claro, entonces, Y si

0: si saltamos de un escalón a otro, muchas veces duplicamos o triplicamos de acuerdo a la altura el peso que tenemos y se producen las fracturas con una caída simple. Entonces, como nuestro cuerpo tiene que hacer un mayor trabajo frente a la obesidad, entonces el páncreas dice, ya no puedo producir más insulina. Y ¡boom! Baja la cantidad de insulina, diabetes. Entonces, ¿y qué es lo que damos? O insulina, que es un suplemento de la insulina, que es lo primero que se debe dar en un paciente que debuta con diabetes, según el nuevo consenso mundial de manejo de diabetes, ¿ya? O le dan, lo que más dan acá es gliclamida, metformina, que también funciona, estimula la producción de insulina, etcétera, pero la agota. Entonces, pero nadie o pocos hacen referencia al estado nutricional del paciente. Y acá el consejo es válido. Una dulcera de arroz tiene 500 calorías. Una
1: Awesome.
0: dulcera de arroz, ¿ya? Una dieta promedio para un
1: 1.200.
0: obeso debe ser más chiquita. La
1: Ah, sí.
0: dulcera
1: Ah, no me diga. Awesome.
0: esa debe tener 800. Claro. Claro, la dulcera de la clásica dulcerita de la crema volteada. La chiquita, ¿no?
1: Más chiquita, pues, claro.
0: Entonces, la idea es que una hora de caminata quema 200 calorías. Si usted tiene 500 calorías en una dulcera de arroz taqueadito, o sea, comprimido, tendrías que caminar 2 horas y media para quemar esa dulcera de arroz, ¿no? Entonces nadie camina 2 horas y media por una dulcera de
1: Claro,
0: arroz. Si
1: imposible.
0: comes así de arroz, así de menestras, así tu sopa con fideos y todo, te estás tirando 2.000 calorías, tendrías que caminar todo el día para equilibrar ese gasto, esa ingesta calórica.
1: Increíble, ¿no?
0: Claro, entonces tendríamos que aprender a comer. Hay un plato saludable que es el plato de Harvard, que es para bajar de peso, la mitad de nuestro plato tiene que ser verdura, pura y dura, ¿no?
1: Y como tiene que
0: Como
1: ser,
0: la
1: ¿no?
0: verdad.
1: La famosa
0: Y
1: sopa verde.
0: la cuarta parte tiene que ser proteínas vegetales, menestras, ¿no? Y puedes tener ahí una porción de tallarines, una porción de sémola, una papa, un camote, ¿no? Y la otra cuarta parte, cualquier carne, la carne que quieras, ¿no? Carnero, vaca, atún, pescado, mariscos, etc. Pero esa comida que sea de el almuerzo. Nosotros estamos acostumbrados por ancestros a tomar desayuno, almuerzo, ¿no? Comida.
1: Lonchecito, doctor, no se olvide.
0: El lonchecito. Claro, entonces el desayuno, tú vas a un mercado y la gente come, almuerza, ¿no? Pensando como si se fueran a ir a la chacra, como antes se hacía. El desayuno era un almuerzo, había una alta ingesta calórica y un gran gasto calórico en el desempeño agrícola. Pero ahora no, nadie se va a la chacra, se va a su puesto y tiene su asistente todavía que le dice, alcánzame,
1: Sí,
0: alcánzame,
1: sí,
0: alcánzame.
1: sí.
0: Y ellos con su morral dan vuelto nomás, entonces, y tienen, parecen bateristas, 3 platos de comida. Y eso al final, yo digo, pues siempre les aconsejo a estas personas, a estos pacientes, ¿de qué vale trabajar tanto para morir en una cama, ¿no? Y gastar toda tu plata en médicos. Si
1: O,
0: es, ¿no?
1: o que te corten una pierna, ¿no?
0: Que te corten una pierna o que al final quedes abandonado y con todo lo que has hecho, ¿para qué? ¿No? Y ese es el consejo, uno dice, pues, o sea, no es la playa soñada, no es el lugar, es la tranquilidad soñada. O sea, terminar tus años mirando tu jardín, gozando tus nietos o estando caminando, teniendo tus funciones cognitivas, tus funciones físicas saludables, ¿no? Para ver al menos y estar tranquilo, ¿no? En los últimos años de la vida, ¿no? Entonces, en mi caso, por ejemplo, a mí me encanta el mar, yo quiero, o sea, morir sentado mirando el mar, ¿no? O pescando.
1: A mí me
0: Entonces,
1: gusta, a mí me gusta. Yo he ido a pescar un día y me llevaron a un lugar tan peligroso que nunca más quise pescar. Y encima no saqué nada. Increíble.
0: y la idea es esa, ¿no? Porque en minería ocurre un fenómeno muy importante que no No le hacen caso, mira. En todos los campamentos de minería que yo he visitado, que no son pocos, la comida es buffet, desayuno, almuerzo y comida. Y los trabajadores comen lo que deseen. Y
1: Lo
0: se
1: que
0: sirven
1: quieran.
0: así, lo que quieran. O sea, y se sirven así. A mí me ven, como he dicho, raro, porque agarra dos huevos, un vaso de Quaker y ¡pum! ¿No? Y me
1: Es
0: dicen,
1: que
0: chato.
1: adentro no hay mucho desgaste, entonces, ¿no?
0: Claro, entonces la cuestión es, digo, que estamos en altura. Esos compañeros, o sea, todos son operadores de máquina, ¿no? El desquinchador es el único que hace el trabajo manual, ¿no? Y esos compañeros son, pues, pura fibra, o sea, y comen proteínas y tú lo ves, pues así, o sea, tienen fuerza, tienen la aptitud de fuerza como para laborar todo el día con una barra de 6 metros
1: O sea,
0: y sacar.
1: mastodontes
0: Sí,
1: fuertes.
0: parecen pesistas, ¿no? Entonces, la idea es de que son personas saludables que hacen la labor más peligrosa de la mina, que es el sacar las rocas sueltas después del disparo, ¿no? Para seguir para seguir haciendo los trabajos de perforación y todo lo demás, porque se cae una roca suelta y te mata,
1: Sí, claro.
0: ¿no? Entonces, es una labor. Entonces, pero el resto, el operador de scoop que recoge lo que sea dinamitado, etcétera, tiene una barriga de ese tamaño y él opera los mandos y mueve el cuello, ¿no? Entonces, ese hombre, por ejemplo, condenado a morir. Entonces, ¿qué pasa? El minero, la mayoría son obesos. Hicimos un trabajo donde cerca del 50-55% tenía hígado o brazo estadio 3. Y la cuestión era de que el periodo de vida de estos pacientes son cortos. Actualmente, yo trabajé en una compañía minera cerca de 18 años. Y tengo las historias, tengo todos sus exámenes. Y voy a hacer el comparativo y me voy con la sorpresa que la gran mayoría ha muerto antes de los 75 años, ¿no?
1: ¿Y
0: Entonces,
1: hay alguna manera fácil de saber que uno tiene o que las personas sepan que tienen el hígado graso?
0: una ecografía hepática. Se hace el comparativo con el riñón. El riñón, no hay riñón graso. La densidad ecográfica del riñón es igual a la del hígado cuando está normal. La ecografía en el hígado graso hay tres estadios. El estadio 1 cuando está jaspeado de grasa, el estadio 2 cuando está medio blanquecino y el 3 cuando ya es una mantequilla, totalmente
1: O sea,
0: blanco todo el
1: ya
0: día.
1: hay manchas.
0: No, está totalmente
1: Ah,
0: homogéneamente blanco ya
1: mire.
0: en el estadio
1: Sí.
0: 3. Después de 15 años de tener esas tres etapas, ya se forma la hepatitis grasa, que dura un año, y de ahí se convierte en cirrosis hepática, que ya acorta, se empieza el acortamiento de tu vida, ¿no?
1: Lo que le da a los que
0: Entonces,
1: toman mucho alcohol.
0: no,
1: Ah, no me diga.
0: yo defiendo a todos mis borrachos, ¿no? Siempre lo digo, siempre lo digo.
1: Ah, no me
0: Aunque te
1: diga.
0: parezca mentira, tú para morir de cirrosis hepática por alcoholismo, tienes que tomar un vaso de alcohol como 30 años seguidos, más o menos.
1: Ah, no me diga.
0: Pero la cuestión es de que si comes en desmesura y tienes obesidad y comes chatarra, comes nitratos, nitritos, alimentos ultraprocesados, etcétera, escucha, empiezas a tener ya problemas metabólicos,
1: Las
0: ¿no?
1: famosas cajas y bolsas.
0: Claro, entonces la idea es de que los mineros, por ejemplo, se jubilan a los 60 años y ya tienen problemas metabólicos, diabetes, artritis, hipertensión, y fallecen tempranamente por el simple hecho de haber comido mal toda su vida. Y comen mal porque una vez nosotros en la mina dijimos, vamos a hacer comida saludable, ¿no? Verduras, con esto, de acuerdo
1: Hicieron
0: al tipo
1: huelga.
0: de trabajo. Sí.
1: ¿No?
0: Entonces yo dije, bueno, es su problema, ¿no? Entonces, y a lo que tú me decías, cuando el paciente diabético no hace caso para bajar de peso, simplemente lo abandono. Porque la idea es de que si yo me esfuerzo en aprender más para que tú vivas más y tú te surres en lo que yo te diga, significa que contigo no avanzo en nada. Y el día que te vayas mal, vas a decir, el doctor Helera me está viendo, pero el doctor Helera es endocrino. Pero soy un médico que definitivamente estudia y me meto en el campo más, hago medicina basada en evidencias, y lo otro es, conozco el tema. Y la verdad es que yo no puedo, no te enseñan en ningún lado cómo convencer al paciente. Entonces yo le digo simplemente, yo no puedo verlo. Y así vengas con tu dinero, la próxima vez te van a devolver el dinero y ya en tu historia está paciente no visto
1: Perco.
0: por... Así es. Entonces, y ahí recién se dan cuenta de que pierden, ¿no?
1: Claro.
0: Y regresan, ¿no? Y empiezan a alinearse y mira, y van bien, bajan de peso y llega un momento que felices y dice, doctor, ya... Cuando tomo ahora la glibenclamida, mejor me mareo. O sea, le toman la glucosa, está en 70, 68. Entonces, retiramos glibenclamida. Solamente con su cambio de estilo de vida, su forma de comer y su peso normal, están sin tomar nada. Es decir, si no tomas nada para una enfermedad, estás controlado, ¿no? Entonces, eso es lo que dice un médico
1: Ahora.
0: colombiano que... hace un streaming en internet y dice, yo curo la diabetes. No, no la cura. O sea, los hace bajar de peso y les enseña a comer de nuevo y simplemente ya no vuelven a tener azúcar alta. Entonces, con eso ya
1: O sea,
0: se
1: no te
0: cura.
1: cura
0: Por eso...
1: sino para el problema.
0: Claro, o sea,
1: Lo
0: la diabetes
1: detiene.
0: es esencialmente de dieta. No es un cáncer que así no comas, el cáncer va a avanzar. ¿No? La diabetes no avanza, la diabetes avanza por trabón. Así de simple.
1: Qué increíble, ¿no? Ahora, doctor, hay un asunto acá que es tradicional en el Perú. Nosotros éramos desayuno, almuerzo y comida. Y ahora somos desayuno, almuerzo, somos almuerzo, cena y somos cena hasta mañana. O sea, no, perdón, lonche y cena. O sea, ¿qué hacemos frente a estas costumbres que la ha tenido toda la familia y que todo el mundo sabe? Dice, no, solamente un pancito con mantequilla, con quesito, con jamona y un cafecito, qué sé yo, lo que quieras. O sea, eso de alguna u otra manera también un poco que complica las cosas y los chicos de chibolos empiezan a tener esa costumbre, ¿no?
0: Es que la peor comida es la de la noche.
1: ¿Ah,
0: Uno, no
1: sí?
0: quemas calorías. Dos, te acuerdas con el
1: Es la
0: estómago lleno.
1: peor, es la peor.
0: Es la peor comida. Y es la que engorda más. Entonces, yo recomiendo, por ejemplo, un desayuno formal, ¿no? Si tienes hambre, tomar desayuno cuando se tenga hambre, no porque tengas que tomarlo. Nadie se muere por no tomar desayuno. Y si
1: Ya,
0: te da
1: pero
0: las 10...
1: decían, pero de pronto hay gente que también te dice, desayuna como si fuera un almuerzo, o sea, el desayuno es el mejor momento para comer, o sea, porque estás toda la noche sin comer, entonces el desayuno debe ser voluminoso, espectacular.
0: Mira, ¿por qué desayunar? Siempre yo digo el por qué, ¿no? Cuando uno tiene hambre, se forman proteínas de supervivencia y se produce un fenómeno que se llama autofagia. La autofagia es las células jóvenes, ¿no? Se comen a las viejas.
1: ¿Ah, sí? Un ratito, doctor. Estamos hablando del estómago, ¿no?
0: Así
1: Ah,
0: es.
1: ya. Es bueno porque. Porque. Estamos enseñando malas cosas, doctor.
0: No,
1: Ah,
0: no,
1: ya. Ok. Siempre es bueno tener las cosas claras.
0: hace el ayuno prolongado, ayuno intermitente. Yo recomiendo un ayuno que es fácil de llevar de 6 de la tarde a 6 de la mañana y tomar desayuno cuando se tiene hambre. Cuando se tiene hambre, por ejemplo, se produce el fenómeno de autofagia. Entonces, y de ahí ingerir tus alimentos, ¿no? Algo ligero hasta esperar el gran almuerzo, ¿no?
1: El gran almuerzo, entonces.
0: El gran almuerzo. Entonces, la idea es de que desde el periodo de la mañana hasta el almuerzo, tú estás en actividad. Y a las 6 de la tarde, tu jugo. Y si tienes arándano, fresa, cúrcuma, chía, té verde
1: Las
0: en un bol,
1: sirtuinas.
0: las sirtuinas, tomas tu jugo de sirtuinas y ahí cierras hasta el ciclo de hambre
1: O
0: de
1: sea, la
0: 10 días.
1: mejor hora para las sirtuinas es en la noche, entonces.
0: 6 de la tarde, cosa que toda la noche se absorben, ¿no?
1: Bacán.
0: Y de ahí baño de agua helada en la mañana para que se produzca el proteína de supervivencia y se active la producción de sirtuinas y de ahí sentir hambre. Es loquísimo, ¿no? Yo ya he retomado de nuevo para
1: Usted se ha vuelto medio chivolo, doctor. Esto se
0: no,
1: vuelve loquísimo. ¿Ah?
0: de verdad que es funcionando. Yo veo mis amigos, yo tengo 67, me voy para 68, y la verdad es que veo a mis amigos y a mis, o sea, le doy a todo el mundo, yo comparto la fórmula y todo lo demás, y se sienten mejor. O sea, la idea es de sentirse bien, y lo otro es de que eso, por ejemplo, te ordena. Y el sentirte bien no tiene precio. O sea, una cosa, o sea, el sentirte enfermo, con dolencias, con algo, o sea, que es bien fastidioso. Yo respeto el dolor de mis pacientes cada vez, pero la idea es de que hay que revertir todo eso, ¿no? Y te juro, la mayor parte de mis consultas son adultos mayores.
1: Puros tíos nomás, promoción, doctor, ¿qué ha hecho usted? Está llamando a toda la promoción, ¿ah?
0: No, no vienen, o sea, viene gente porque la cuestión es que la vejez no es enfermedad,
1: Ahora, ¿sus
0: es un
1: pacientes
0: estado.
1: son locales, son cerca de donde está usted o hay gente que va también de otras ciudades?
0: Vienen de Oxapampa, Pozuzo, de La Merced, San Ramón, desde Tarma, ¿no?
1: Bacán.
0: Entonces, en la parte oncológica, llaman de todo el Perú, llaman de España también. Tu programa de en España también
1: Excelente.
0: es
1: Doctor, una consulta. Estamos llegando a
0: programa
1: todo el
0: de.
1: mundo. Llegamos a todo el mundo. Llegamos a través de www.radiopodelsub.com. Llegamos a todo el mundo. Doctor, hay un tema que, por ejemplo, me preocupa mucho por la gente que maneja. Los microbuseros, los taxistas, los que manejan buses interprovinciales, más aún aquellos que manejan buses internacionales, de ruta internacional, es que tienen horas de horas sentados en el asiento del vehículo. Como también los colectiveros y los taxistas. El asunto acá es el siguiente: malogran la próstata, ¿no? Hablo de los varones, por supuesto. O sea, ¿qué hacer? O sea, frente a esta situación, porque ellos son clásicos o están expuestos a un cáncer de próstata.
0: Mira, no hay estudios que relacionen el trabajo de estar sentados con cáncer de próstata. El cáncer de próstata básicamente se origina por un proceso de prostatitis crónica, prostatitis infecciosa de inicio, ¿no? Que antes se hacía el masaje prostático a través del recto para sacar el líquido seminal y cultivarlo a ver si había bacterias. Era un procedimiento que era muy molestoso para el paciente, y lo otro era que muchos

0: Ah, mire,
1: Está de acá.
0: no es cerca.
1: Bueno.
0: Mire, yo pensaba
1: Ahí.
0: que el doctor era mañoso, pero no, la puerta está lejos. No está cerca, ¿no, doctor?
1: Ahí.
0: Ah, su madre. Ya, ahora sí veo. Está bien.
1: Entonces, a través del recto tú la tocas. Entonces, la idea es de que, por ejemplo, el hecho de estar sentado no implica un aplazamiento ni nada. Y lo otro es de que las comidas, por ejemplo, sí inciden en esa enfermedad,
0: Las
1: ¿no?
0: picantes,
1: Picantes,
0: las grasas,
1: todo lo que es
0: aderezos,
1: embutidos.
0: ok. O sea, nada de embutidos, doctor.
1: El embutido es un veneno,
0: Ah,
1: o
0: mire.
1: sea, demostrado, o sea, salvo que tú mismo te lo hagas o salvo que sea tu pierna de chancho hervida en hierbas, cortada en lonjas, en tus sándwiches, ¿no? Un alimento. Ahora, ¿qué alimentos son buenos y qué vitaminas son buenas para la próstata? Se dice que tomando, el maestro Manolo lo dice, ¿no? Si tú tomas zinc todos los días, no te va a dar cáncer de próstata.
0: Ah, no me digan. Ya,
1: Sí, sí,
0: por
1: sí.
0: favor, Lucho, sin.
1: ¿Sabes qué bebida es dañina para la próstata? Se van a molestar los amigos de Bacus. La cerveza.
0: Ah, no me diga.
1: La cerveza.
0: Porque
1: Eso.
0: te hace miccionar rápido.
1: No, la cerveza tiene el lúpulo. El lúpulo se transforma en una enzima que se llama dehidroaldosterona, que produce cáncer de próstata.
0: Ande.
1: Ojo al piojo.
0: O sea, si yo tomo demasiada cerveza, me puede dar cáncer a la próstata. Ah, no
1: A
0: me
1: tener.
0: diga. No el
1: Entonces,
0: pisco, no el pisco, no otro tipo de trago, sino la cerveza.
1: el alcohol en general, pero más la cerveza. Son estudios y pónganlo en
0: Atención a la
1: plataforma.
0: gente que está en la sintonía y son cheleros. Aquellos que toman, ¿cómo se llama la botella esa grandota? La que toman su margarito, atención, por si acaso, pelón, les paso la voz por si acaso, cuidado, ¿eh? Pueden terminar ustedes con un problema tremendo de próstata y después a la hora de la hora no le echen la culpa a la mujer, sino ustedes son los que están fallando. Así que por si acaso les paso el dato. Qué buen dato, doctor. La gente de
1: Sí.
0: Bacu, yo tengo un hermano que trabaja en Bacu, ya no quiere escuchar la radio.
1: ¿No? Y la idea es de que el lúpulo de la cerveza, claro, todo estamos hablando en mayores cantidades,
0: Exageración.
1: exageración. Y una semilla que es formidable para la próstata es la semilla de calabaza.
0: ¿Para qué? Para tratar de protegerla.
1: Para disminuir el tamaño es rica en zinc, ¿no? Y tiene otras sustancias que ayudan a disminuir el tamaño. Entonces, la idea es de que ya a partir de los 60 uno tiene que cuidar la próstata, pues, porque yo siempre digo, pues, que es el órgano traidor, la próstata.
0: O sea, cuando más lo necesitas, te abandona. ¿A eso se refiere usted, doctor?
1: La próstata produce el líquido seminal, que es el transportador de los espermatozoides, ¿no?
0: O sea, el
1: Vulgar.
0: tren eléctrico de los espermatozoides.
1: Vulgarmente llamado agua de coco.
0: Su tren va al agua de coco.
1: Claro,
0: Increíble.
1: líquido seminal. Entonces, cuando la próstata deja de funcionar, ya sale caminando.
0: Ahora le dicen colágeno,
1: Colágeno.
0: ¿no? Increíble. Oye, doctor, qué bueno. Aprendemos mucho con usted, doctor.
1: El esperma sale más espeso y ya inclusive hay disfunción eréctil en cuanto no hay eyaculación. Y la idea es que empieza a cambiar la vida sexual del hombre, ¿no? Y para muchos eso
0: Una bendición, pues.
1: es complicado, no, en el sentido de que el tema es de que cuando la próstata, como a través de la próstata pasa la uretra prostática, acá está la vejiga, y acá está la uretra prostática, la próstata aumenta de tamaño y compresiona la uretra prostática,
0: Y no
1: ¿no?
0: deja pasar la micción, la orina.
1: Entonces, si tu vejiga se llena con 500 y tú pujas y se vacía...

0: el 10% que es lo normal, ya tienes 490 centímetros de llenado que demora bastantes horas, ¿no? Entonces, pero si acá está apretado y tú pujas y vaceas 200, 220, se queda con 300, te llena con 300 centímetros, se va a llenar más rápido. Y por eso vas a quedar rato al baño, por eso te levantas 2, 3, 4 veces en la noche, por ese hecho nada más. Entonces, increíble. Cuando tú botas toda la orina a las 9 de la noche, la última micción, tienes toda, y si está bien, tienes 500 centímetros que se produzca de orina durante las horas de sueño para poder orinar a las 6 de la mañana tranquilamente y cantidad.
1: O sea, un almacén guardado hoy, reservado. Bueno. Qué bueno, así que hay que cuidar mucho la próstata, muchachos, a toda la gente que escucha la radio, ¿no, doctor?
0: Porque el sueño hace que tú amanezcas mal, y más aún en la tercera edad. No olvidemos que el sueño es la gasolina del cerebro.
1: Mire, y por eso que a veces cuando uno se levanta o se despierta y ha dormido bien, ¿uno se levanta como alegre, contento?
0: Claro, cuando duermes bien, estás perfecto, ¿no? Duerme mal y el día esperas a que termine todo y todo lo quieres hacer rápido.
1: Por eso que la gente ya puede hacer su tiki-tiki tranquilo y feliz. A eso le llaman el mañanero, ¿no? Famoso mañanero, ¿no?
0: Rápido como la primera vez.
1: O sea, ya que en la radio tenemos un programa que se llama Desde Tempranito. Así que atención a todas las primas, ya saben, ¿ah? Que cuiden mucho los muchachos, ya saben qué cosa, así que nada más para que todo sea desde tempranito, ¿ok? Doctor, como siempre, muchas gracias por su conocimiento, sí, por ayudar mucho a la gente, ¿de acuerdo?
0: A ti, Eduardo.
1: Excelente. Bendiciones. Sí. La clínica Helera. Ah, por favor, síganme hablando sobre el BDNF, por favor, doctor.
0: Muy bien, hay mucha asertividad de las personas que están tomando, o sea, en el sentido que les ha mejorado la parte cognitiva, les ha mejorado el sueño, les ha mejorado la depresión, les ha mejorado la semia, y la verdad, muy, muy contentos con este producto que, al menos en los pacientes psiquiátricos, se están yendo bien, o sea, mejoran bastante en todo, ¿no? Y la idea es esa, ¿no? De que hay cosas que cuestan mucho, pero ya. Y a eso nos enfocamos nosotros, ¿no? A crear o a decir o hacer cosas que vayan en bien de la población a un costo módico. Y aprovecho también, el doctor Panay ya sacó una ivermectina al 1%.
1: Usted también la tiene, ¿no? Usted también la tiene, ¿no, doctor?
0: Funciona muy, muy bien, ¿no? Y se diluye en agua, se toma y va muy bien. Entonces, La cuestión es de que, mira, desde acá estamos haciendo emprendimientos en favor a la gente a un costo accesible y con una curación o mejoría de síntomas, en este caso la proteína, el factor neurotrófico del cerebro, el BDNF, es una enzima que actualmente antes de ayer estuve haciendo una revisión, ya tiene 38.000 trabajos de investigación. Cuando yo lo vi hace un año, tenía 28. Pero tiene, o sea, ha subido 10.000 trabajos en este año, más o menos.
1: ¡Qué bueno, doctor! Excelente. 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Doctor Helera, ¿está bien?
0: Sí, perfecto, te agradezco.
1: Ya veré. Listo, doctor. Muchas gracias, bendiciones para usted. Hasta la próxima semana. Hoy domingo, atención, por si acaso, los domingos también se repite el programa de la salud y, por supuesto, con la clínica Helera y el doctor Fernández y el doctor Banay, que hoy no ha podido estar porque también estaba sacando su brevete. Pero el doctor Panay saca brevete, pero para bus, porque maneja bus grande, ¿ok? Primo, de corazón, se le quiere un montón, cuídese bastante. Gracias en nombre de Lucho Lobatón, gracias en nombre de Jimena Flores. Gracias, te dice Cocurbina, el primo Coco. Recuerden que a las 12 del día tenemos Puro Perú. Luego a las 5 está Lucho Lobatón, que vuelve con la mejor música romántica y el osito musical. Luego viene a las 9 de la noche La Hora de Planchar. Y a las 10, La Noche Despierta. Chao, primo, chao, prima. Primo, cuida tu próstata, primo.
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5: Son las 10 y 12 minutos.
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0: Son las 10:49.
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2: Son las 11 con 3 minutos.
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9: Son las 12 con un minuto.
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3: Son las 12 y 31 minutos.
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0: Son las 12 y 45 minutos.
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4: Es la una con un minuto.
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0: Es la 1:16.
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11: Es la 1:31.

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2: Son las 2 con un minuto.
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0: Son las 2:45.
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0: mucho negro, dijo. No me ha gustado, ¿eh? ¿Qué es eso de mucho negro?
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2: Pero qué pasa, no, que ya, pues yo ya normal, hombre. O sea, ¿por qué tan que te me tiene a mí?
3: Arturo.
2: Señor,
4: pero ¿por qué te pica, Fe?
2: No, pero yo soy débil de corazón.
5: Ya canta.

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2: Son las 3:01.

0: Son las 3 y 16 minutos.
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2: Son las 3:32.

0: Son las 3 con 46 minutos.
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2: Son las 4 con un minuto.
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6: Son las 4:31.

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2: Son las 5 con un minuto.
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0: Son las 5 con 17 minutos.
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0: Son las 5:44.
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Es una historia, sobre todo de Aurelio, el pianista. No, sí, de verdad, de verdad. Y él siempre se empeña en que no la cantemos. En que no la cantemos. Entonces, ¿qué? La dejamos ahí. Porque...

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1: Es buena, ¿eh? Es buena.
0: Yeah.
1: Es buena.
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3: Son las 6:01.
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0: Son las 6:18.
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6: Son las 6:34.

0: Son las 6:47.
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2: Son las 7 con un minuto.

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